y no nos hallamos en esta casa. A veces también hay muchos nervios y unas cargas muy pesadas. Y aquí con el profesor hicimos los estudios, y gracias por enviar la foto de la casa, y vemos que ahí no es ahora, desde hace muchos años, inclusive ustedes compraron de una familia que tuvieron mucha pérdida también. Esta gente tuvieron problemas graves entre familia misma, hermanos, primos, peleas, inclusive hubo desgracia. Y ahí hay está enterrado un daño, un mal, en esa planta. Cuando vos te vas hacia atrás de la casa, vas a encontrar una planta de mango muy grande, ¿verdad? Y debajo de ese, más o menos a 3 pasos de ahí, hacia donde entra el sol, quiero que cabe a menos un medio metro cuadrado, 50 centímetros cuadrados, y vas a encontrar un frasco ahí de vidrio tapado con el nombre de las personas que vivían antes, la persona que ustedes compraron. Y ahí van a corroborar, ahí se van a dar cuenta de lo que le estamos diciendo y la causa del por qué no sale nada en esa casa. Y yo sé que tu mamá principalmente es evangélica y ella no cree, dice, pero ella es la que más sufre, no duerme, no sale de enfermedades, le duele los huesos, se despierta por la noche, no puede dormir más, anda constantemente histérica, nerviosa y muy impaciente. Pero hay solución, venga junto a nosotros. En su corazón tráigale a Dios Todopoderoso, la Virgencita Azul de Cacupé, y vamos a ayudarles como estamos haciendo a miles de personas que llegan en Ciudad del Este, como así también en Caaguazú. 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El tiempo se nos va, qué lástima, qué pena. Más de 100 mensajes que no podemos contestar. Pero estaremos haciéndonos a través de nuestro teléfono. Así que bendiciones, muchas gracias. Bendecido fin de semana a todos. Y no se olvide de llevarlo siempre en su corazón y en primer lugar a Dios Todopoderoso. Hasta el lunes.

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tenemos el tiempo, 17 de las 21 en todo el territorio nacional. ¿Qué tal? ¿Cómo están? ¿Cómo están? ¿Cómo están? Espero que estén bien. Estamos en vivo ya, estamos en vivo por acá, desde los Estudios Mayor, desde el corazón del barrio Romancito, a través de la prestigiosa 92.5 Radio Universo FM, la mundialmente famosa, la FM que la gente quiere escuchar, ¿verdad que sí? Bueno, feliz de poder estar nuevamente por acá, ya agradeciendo a los que hacen posible mi puesta al aire también, ¿eh? Quiero agradecerle acá al DJ Damián Gaona, ya está también el Damiancito con todas las pilas cargadas, me dice mi compañero. Así es que yo también me vine con mucha alegría, con mucha buena vibra. Quiero que vos estés bien en tu casa, en tu trabajo, sentado, parado, no sé. Vamos a bailar, vamos a cantar juntos hoy. ¿Te parece? ¿Te parece? ¿Te es buena idea lo que te estoy diciendo? Me encanta. Vamos saludando a la gente que me escuchan a través de la app, la gente que van descargando en Google de la app 92.5 FM Universo, para que puedas escucharme. Buenos Aires, Argentina, la gente de Foz de Iguazú, ahí por Hernán Darias también, Presidente Franco, Ciudad del Este, Alto Paraná, diferentes kilómetros y zonas que ya se van sumando también a estas horas. Hoy es viernes de solteros y solteras, claro que sí. ¿Dónde están las solteritas que van a tomar cervecita hoy, eh? Los que ya están tomando cervecita, ¿dónde están? Bueno, ya está habilitado mi línea. Contactate conmigo para que puedas pedir el éxito que más te gustaría escuchar al 0987-246-456. Contame un poquito en dónde estás en sintonía de mi zona libre. Damián Gaona, vamos a arrancar. Quiero agradecerle a Dios antes de arrancar porque él permite, estamos por acá. Porque si él no permitía, no íbamos a estar sentados acá con Damián. ¿Está bien? Así es que vamos a trabajar hasta las 23 horas. Ya puedes empezar a enviar tu mensaje. ¿Está bien? Sean ustedes muy pero muy bienvenidos a Zona Libre. Que no me importa si la...

Mira, con toda la alegría, hoy viernes de solteros y solteras. Hoy me vine muy entusiasmada, parece, ¿eh? Me vine ayer y la gente que llevan enviando los mensajitos a través del 0987-246-456. Contame un poquito qué tal tu día viernes. ¿Qué hiciste? ¿Qué dejaste de hacer? ¿Qué tal página tu trabajo? ¿Te va para todo bien? Contame todo, que hoy me vine muy curiosa. Quiero interactuar un poquito con mis seguidores, con mi audiencia, con mis fans. ¡Claro! ¡Me encanta! Bueno, voy saludando a la gente maravillosa del Área 3 también. Por ahí está Mari escuchando la radio hace rato. Ya me envió un mensajito. Cintia, saludame al entrar en tu programa, porque no me pierdo un programa tuyo. Soy Mari del Área 3. Así es que para el saludo para Mari del Área 3 y a toda esa gente maravillosa. Gracias por el cariño de siempre. ¿Está bien, eh? Esa fuerza. Eso es lo máximo para mí. Yo siempre digo y mantengo mi postura. Para mí, el mejor regalo de parte de Dios es el cariño de mis seguidores. 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Después de ir a mi hija. ¡Eso! ¿Cómo suena? Hoy es viernes de soltero. No vayan a más decir eso, Dami. Yo estoy queriendo decir, hoy es viernes de soltero. De sombreros. De formales tengo, Dami. De chara mío será. No, en serio. Es por eso, Damiancito. Suena.

¿Está bien? 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Después, ¡sedúceme! ¡Ay, no te digas! Bueno, vamos saludando a toda la gente bonita que me están escuchando por el barrio obrero de Ciudad del Este. Están ahí por el barrio Fátima, barrio San Roque, de Ciudad del Este, Bahía Pa, ¿cómo están? Por el área 5, presidente Franco, Bahía Pa, a la gente de la avenida Mondragón, Damián. Muchísima gente tenemos por ahí que escucha en Zona Libre. Muchos seguidores también. Bueno, Dami, me parece que hoy mi operador se vino con todo. ¿Cómo? Kilómetro 9 Montague, exactamente. Por diferentes puntos, ¿verdad? Siempre están escuchando el programa, siempre están apoyándonos de esto que hacemos radio también. A mí me encanta hacer radio. Yo digo que es lo mío, ¿verdad? Es lo que Dios me ha dado, ese don que Dios me ha dado. Y lo estoy agarrando y lo agarro con todo. ¿Está bien? Bueno, vamos a acompañarte hasta las 23 horas. Esta es la prestigiosa 92.5 y el programa de Cintia Domínguez.

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Bueno... Impresionante la gente como van enviando los mensajitos, caballeros, y para las damas también. 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Está bien, Damián, situación por Oglán de Aire. Bueno, a los niños también. ¿Cuál es el tema que se viene a continuación, señor DJ Damián Gaona? Hoy es viernes soltero, Damián. No es una viernes sombrero a nivel de formality. ¿Cómo? Bueno, vamos a escuchar este éxito que ya tienen preparado, ya lo acá aparece el operador. Saludando a la gente del Mercado de Abasto, hello, ¿cómo están mis seguidores del Mercado de Abasto? A los que están ahí por Presidente Franco, Barrio San Antonio, Santa Rosa, gracias, gracias. Hernandarias, a la gente de Minga Guazú también. 13 con Navi, gracias. Seguimos.

Palmas arriba, palmas arriba. ¿Cómo suena esto? ¿Cómo suena esto? ¿Cómo suena esto? ¿Vos sabés que está llovinando hace rato, Damián? No sé cómo está afuera ahora, pero hace rato sí estaba llovinando. Ahora no sé cómo está. Parece que sigue lloviendo, Damián. Mirá vos. Sí, afuera está lloviendo, había sido afuera. Acá nomás no se siente. Bueno, gente, quiero saludar a todas las mamis también que van formando parte de mi trabajo cada noche. Muchísimas gracias por la sintonía. Aña Celia, ¿sabes en dónde estás escuchando el programa? Acá cerca de la radio nomás, ¿eh? Soy tu fiel oyente, me dice, del barrio Romancito, cerquita de la radio, te estoy escuchando. ¡Wow! Saludos, Aña Celia, y a toda la gente bonita del barrio Romancito de Ciudad del Este, que siempre sintoniza en Zona Libre también. Como yo siempre digo, es un gustazo, un inmenso placer de poder acompañarles a ustedes que están en sus casas, en el trabajo, en donde quiera que estén. A los que están acá en la terminal de Unido Ciudad del Este, también quiero mandar un saludo súper especial a toda esa gente bonita, a todos los choferes de colectivo de diferentes empresas, a los pasajeros, no solamente a los choferes de colectivo, a los pasajeros también, que siempre sintonizan mi programa, porque vos sabes que siempre me escriben ahí de la terminal de ómnibus, claro. Así es que un saludo enorme para ustedes, gracias por la sintonía. 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Bye bye, nada, mía, si tengo para hablar de música. ¡Esa! Y no más hasta ahora. Ocañiguila y música de nada. Bueno, vamos a leer por los mensajitos que van cayendo a través del 0987. ¿Qué me dicen por acá? ¿Cómo estás, bella dama? Antes que nada, tu energía es maravilloso. Da un no sé, dice. Que queda un qué sé yo. ¡A la tutis! Bueno, como siempre, un gusto saludarte y escucharte. Puede ser, fue su voz de Javier Solís. Ahí está el Monchi Papá. Este pico era el Monchi Papá y nada, ¿eh? Parece que es el cantante Monchi lo que me está escribiendo. Hola, Monchi, ¿qué tal? ¿Cómo estás? Ahí vamos a complacer tu pedido. Está bien, sin problemas. New problem. 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A estudiar la inglés, Valencia. Bueno, vamos a complacerla acá. Mi compañero ya escuchó, ya programó el tema. Ojalá que podamos complacerla a Monchi también. Bueno, gente, sigue habilitada mi Liria, 2 de las 22 en toda la República del Paraguay. Vamos a seguir escuchando y disfrutando de más canciones también hasta las 23 horas. 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

dice Damián. Este ponemos más fuerte, Damiancito. Chararán, charán, charán, charán. Esto por ser viernes, no imaginas. Después. ¡Eso! Vamos a tomarle agüitas y lo mitad. No, vamos a tomarle chevecita. Pero vamos a tomar con conciencia, gente. A Nina la llamó coja la ñaneta Braiti. Hey, oigo famoso. Dice que el alcohol te quema tu chit, hey. Eso es cierto, Damián. No, hey. O cañan de colas de chit, hey. Y yo digo, no, a veces que puede ser cierto lo Damián, eso también, ¿eh? O caílan de chit. Oigo, alguno cayete a la chit. Vamos a tomar con conciencia, gente. O si no, si es posible, no vaya a tomar. No vaya a tomar. Y más todavía si vas a manejar. Te voy a dejar con esto. Un consejito de la locutora Cintia Domínguez. Si estás manejando, no tomes. Si estás tomando, no manejes. Es peligroso. Como yo siempre digo, se vive solamente una vez. Hay que cuidarse. ¿Cómo suena esto?

Lindas canciones que vamos disfrutando, ¿eh? 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Qué lindo tema, Mian. Escuchamos.

Burn. Esta es la canción que vamos disfrutando cuando ya me estoy despidiendo. Ya, esta es la prestigiosa 92.5 Radio Universal. Bueno, nos estamos yendo, avioncito. Agradecida con toda la gente. Con toda la gente que estuvieron en sintonía de mi programa, gracias, mis amores. El lunes vamos a volver, Dios mediante, a partir de las 21 minutos. Agradecida con los que hacen posible mi puesta al aire. Acá mi compañero el DJ Damián Gaona. Adiós, primeramente, como siempre, porque él permite, estamos acá. Quien nos habla, Cintia Domínguez, un gustazo de haber compartido con todos ustedes. Los quiero mucho. Permiso. Feliz fin de semana.

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Gente, feriado Guasúgina, la gente que se está preparando a esta hora de la mañana ya para salir de su casa. Hay lugares que donde no van a lo estar abriendo, ¿verdad? Hoy feriado Guasú, gente, y los jinetes y amazonas que anoche ya salieron sus montados para, o sea, anoche ya salieron de ellos como para estar presente hoy en la jineteada Guasú. Así que en Asunción, mucha suerte y que todo les salga bien, porque todo el mundo está entusiasmado de poder formar parte de ese desfile. Así que se están preparando la gente, ya anoche se fueron y hoy van a estar desfilando. Y hoy también vamos a saber quién es nuestra soberana de Miss AJP. Hoy vamos a saber, Muy bien. Me encanta la gente que está en sintonía con nosotros a esta hora de la mañana escuchando la radio. Le agradecemos la preferencia siempre. Y aquí suena más canciones. Ya en minuto vamos a estar en vivo con ustedes a través de nuestra

0: Bueno, y qué mañana tan bonita, ¿verdad? Parece que vamos a tener lluvia hoy también. Está así el tiempo está así. Bueno, ojalá que la gente de Construcciones Saucedo ya apure más la caballeriza también para Sultán, ¿eh? Ojalá no más, ¿verdad? Que ya apuren más. Esto me encanta, me encanta, me encanta.
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0: A la gente de Presidente Franco, ¿cómo estamos? ¿Cómo estamos, mi gente linda? Estamos por zona de Presidente Franco. Por ahí tenemos también el agrado de comentarle a la gente que tenemos hoy los precios súper como siempre. Y muchísimas veces les voy a decir a la gente que quiera trabajar, que quiera... Que tiene esa posibilidad de trabajar como carnicero profesional. ¿Sos profesional? Bueno, tenés la posibilidad de trabajar en Super Everest. Así que gente linda que están escuchando la radio, quieren trabajar, ahí es...

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yo creo que hoy me va a tocar irme al centro porque necesito comprar auricular. Hoy hay un silencio, de verdad que hay un silencio porque hoy es feriado, gente, por eso es. Feriado. Impresionante es cómo se siente el feriado.

0: Gracias, Miriam. Muchas gracias. Centrarle, no se me queda nada. Bueno, yo quiero tocar hoy un tema bastante, para mí es importante, gente. Aclararle a la gente, porque hay mucha gente que dice las cosas por decir. Nosotros hemos donado ayer pañales, también tenemos de vuelta ahora, estamos juntando toallitas húmedas, estoy teniendo ya también para poder donarle a este chico que está internado en el centro de salud. Tenemos más donaciones para este chico que está en el centro de salud y a esta señora Hilda, creo que se llama, estaba diciendo que yo estaba politiqueando, entregando pañales, entregando silla de ruedas. Y quiero decirle a esa señora, a esta señora, porque voy a poner su comentario allí, quiero responderle, gente. Yo no soy fanática de ningún partido político. Yo soy fanática de hacer acción social, de ayudarle a la gente. Si vos venís y me decís, señora Paola, yo necesito pañales para mi hijo. Yo necesito silla de ruedas para mi hijo. Yo necesito para mi mamá una pequeña ayuda. Yo jamás te voy a decir, ¿vos de qué partido sos? ¿Vos de qué partido político sos? ¿Vos sos liberal? ¿Vos sos colorado? Jamás te voy a preguntar. ¿Y saben por qué? ¿Saben por qué? ¿Saben por qué? Porque yo quiero servirle a la gente. Quiero ser útil para la gente. ¿A qué quiero llegar? Gracias, señora, muchas gracias, muchas gracias. Sí, yo sé, Sandra. Esa señora es una gran luchadora, Pao. Yo le conozco y al nene también. Yo sé, corazón. Y agradezco yo a la gente. Agradezco yo a la gente que se pusieron en contacto conmigo porque la anda servimos ahí en la Xerapi Xapi con Baena ahí taco ape abeí, ¿verdad? Si yo no le voy a servir a la gente, ¿para qué voy a estar sentada también acá? Yo soy una comunicadora social y si ustedes me piden a mí, yo voy a pedir por ustedes. Acá les quiero dejar bien en claro. Todos mis amigos a quien yo le escribo van a responder. Mis amigos de la municipalidad, mis amigos de la gobernación me van a ayudar, van a responder conmigo y ellos tampoco me van a estar preguntando si de qué partido político es la persona a quien yo le voy a ayudar. A nivel apeneñaña, a nivel apeñe en barei, porque she o apepe o aje serendape. Hache ay me da vender que. Ojalá y que se en la política, pero mamá voy a ni candidata, güey. Puede que lo encuentre allá en el otro lado de eso. Jaco cuña caray, y xereje jina pe redes sociales, pe alejina. Hache molesta gente porque xena ja ey por cargo político, nda ey añe candidata en algo, jaupeare xa ja ayuda pe xerapi xa. Haya pues sepe te pregunta. Cuña cara ipe. Este tema oñe ere ay, ya está ina pepe, ay, ya está ina leí comentario. Haya pues sende sepe te pregunta con cuña cara ije y ayer ere. Haya pues hay una política pe silla de rueda o haya pues hay una política pe cosa mi miara ja pe mi tame pe hospital. A por anducente chupe. Tepa señora ne familia, oño pe a pe situación pe. Va eres japone de eres coño ellos guajan guape silla de ruedas de eres coño ellos guajan guapañal de eres coño ellos guajan guapalimento de eres coño ellos guajan guapamedicamento de pa señora va epa ella pone japea pea pecaso pende aguas ese che como comunicadora social napolandumu ay pm napolandumu ay pm muy pape juni madre pape votará japepe llevarle xereje porque xela xe amigo cuera de la gobernación de la municipalidad y de cualquier otro partido político no negamos ay xewi porque hoy cuaje y cuaje xe en baixa agua persona y eso nomás le quiero dejar bien en claro a esta persona que tanto ya me trozó, que tanto en se trozó. No, porque me da para publicar. Mediante que ella publica, pues vamos a hacer 1,000,000 de guaraníes, pues cuña caraí, vamos a hacer la pañal, este día jota sube este y tere y bemba. Ya poína, gente. Pepio, peimo, ashe, hay cobaíta, la julano, julano. Ellos toditos son mis amigos. Pepe, ala, ares, allá, dame, me vienen, claro. Toditos son mis amigos.
1: Abriendo camino.
0: No, porque política, no, porque. No, entero vetea y pues ese amigo. Así el señor gobernador, yo le envió un mensaje a Icoteón gobernador, coayare, ¿cómo te imitas a ciudad? ¡Paz! O envía, imagina. O ayuda, imagina. Ese amigo fuera de la municipalidad. Al señor Dani Mujica, al señor, a Miguel, a quien sea. A fuera. Jaupe y Paola, Epe vaya yo servita. Are, ¿cómo te imitas? Pepe, tengo esa cuera. Dai por y problema, Paola. Coape, ya yo ayudata. Decime nomás ya dónde. Moopa ya eres acá. Pecha. Hacienda, hay, siena, che fanática. Inba, ve colores. Soy fanática de la necesidad de la gente. Y por eso le quería dejar bien en claro a esta gente, a esta persona que siempre manda. Inclusive, vengo a decir, hay poco condón de los políticos. Yo coge, Inba, ¿y qué dice? No, porque la tal del este, pelle pisante con gente, la Sheishawa persona. Hoy, Jaguere, Omohazana, Japishabe, porque la mayoría pues no le interesa la necesidad de lo demás. Hani, ve peneñaña, porque. Hani, ve peneñaña, porque coeron de igual, independiente, tenemos ahí, ahí. A nivel de ñaña, porque de ica tú eres copaiteco este día jaco ero de la suja de cuera veija 8, 15 días veje upata mala ere comía. Por eso les quiero decir, gente, a nivel de ñaña, jape abrí pepe de yurú pere arainte pe las cosas. Porque esta mujer que soy yo, jamás te voy a preguntar si llega, entras acá en el estudio y me decís. Hola, yo me voy a contener tal cosa. Yo no voy a ningún pea. Yo no voy a ningún pea.

Diga, así mismo es, gente. Ore comunicador, boneca tu dice, al menos una chef fanática y hoy me va a ver, es a Sheche amigo paiteje, güey. Está colorado, libera. Yo acá voy a salir en la foto con tal político, con tal. Porque todos son mis amigos. Y ellos me conocen a mí, que estoy del lado de la necesidad. Jaja, de acuerdo, he openado pedido a través de mí. Mucha gente recibe ayuda. Porque de Huauco de Jota y nada de Cuayo, a Babeco, a ver, no tenemos ahí, ya dejé allá. Hola, Tiago, ¿cómo estás? Buenos días, buenos días, buenos días. Hoy les quiero decir a la gente de kilómetro 11 del asentamiento Sheajatajina. Hoy vamos a repartir, tenemos 6.000 panchos, 6.000 gaseosas, no es 6.000, 600, para 600 criaturas tenemos, y mañana nos trasladamos a Coronel Oviedo. Mañana también a la gente de Coronel Oviedo le vamos a visitar Yeyapota Pepe Día del Niño. Vamos a hacer tallarinada ahí con los chicos, con los vecinitos de mi mamá, y hoy vamos a estar por kilómetro 11. Amores, vamos con...

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0: Yo me hicieron recordar que hace como 22 días por ahí que se nos robó todo allá en nuestro local.
1: Estoy llorando, amor, porque sigues viviendo en
0: hoy justamente vuelven a trabajar por ahí, porque me quedé así bajoneadísima, pero hoy vuelven. Demasiado lindo es para la caballeriza de Sultán. Estoy mirando acá. Apachín está, él no quiere comer, no quiere levantarse, no, que pues se le cambió de caballeriza y ya va, yo guay dueña, pues, y ape silver, ja. Son flacos, y la ñan de yo guay, la ñan de yo guay, la ñan de cosas. Buen día, ¿cómo estamos? 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Seguimos con más canciones.
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8 minutitos de las 8 de la mañana. Jupa hoy no está. Un silencio total, porque viajaron todo por Asunción. Un silencio total, ¿eh? Sí, un sábado muy silencioso porque es feriado, gente. Y la gente se pregunta, ¿por qué es feriado? Porque es mi cumpleaños. Nuestra Señora de la Asunción. Bueno, y gente linda, maravillosa, espero que hagan sus compritas también. 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Les cuento que mañana voy a estar por Coronel Oviedo. Me voy a cocinar para los niños en la casa de mi mamá. Voy a estar esperando a mis vecinitos también para que puedan pasar a almorzar conmigo por el Día del Niño. Y gente, ya está, meta PMP, tenéis consejos. Yo siempre está PMP, vender la plata. 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Así que, ni me acá tengo un bebé, Vamos con más canciones, Silver.

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Buenos días para todos, el gusto es mío como siempre poder saludarlas, condecorarlas a cada uno de ustedes. Feliz, antes que nada, feliz fin de semana. Ustedes saben muy bien el concepto que para mí significa el fin de semana. Fin de semana es familia, es irnos a la iglesia, agradecerle a Dios todo lo que obviamente pasamos en la semana, porque obviamente cada semana con su cajita de sorpresas, buenas noticias, malas noticias, problemas en la casa, en tu relación laboral. No pretendan que cada semana sean colores de rosa, es la ley de la vida, sobrellevar los problemas. Todo tiene solución. ¿Dónde me va a golpear a mí un problema? ¿Dónde a mí me va a golpear a vos también? Cuando ayer lo dije, mantengo esto, cuando obviamente nuestra salud nos caga la vida. Ahí es en donde el mundo obviamente viene encima de nosotros. Nada es igual. Te golpea obviamente la noticia, tal vez sea contigo, la parte de tu salud, tal vez sea la enfermedad con tus hijos, tal vez sea la enfermedad que estás sobrellevando, que obviamente hay que, porque no es fácil, con tu señora esposa, con tu marido, con tu mamá. No es fácil. Ahí es en donde obviamente me pongo, obviamente todo cambia. Porque hay veces de una pequeña enfermedad va a lo fatal, ¿verdad? Y hay veces se prolonga, ojojese, no sabemos en cuándo me voy a curar, cuándo se va a curar la persona que amamos. Entonces, sí te puedo decir que sos una mujer muy bendecida entre tantos problemas. ¿Por qué? Porque tenés salud, lo más importante. Después, los problemas, yuco ape, ¿por qué? Porque yo sé que sos una mujer valiente como yo. Sabés sobrellevar y sabés solucionar inteligentemente. Porque los problemas se solucionan inteligentemente. No como siempre digo. Si te hace bien llorar un poquitito, llora un poquitito, pero no te ahogues, no te entres en ese mundo, porque obviamente puede pegar esta palabra, la depresión. La depresión es una enfermedad que no se le desea absolutamente a nadie. Hay gente que critica, eso es una enfermedad. No porque yo soy fuerte y te puedo obviamente enfrentar cualquier problema del mundo. No porque yo soy fuerte, todo el mundo tiene que ser fuerte. No, señoras. Cada persona, cada cuerpo es diferente. Están las personas debiluchinas y debiluchinos. Debiluchines. Que un problema es mía, ella pe mundo, hijo, andate acá, tú y tenés problemas, ella, Dios mío, amo, pe mundo, ya gane. Son debiluchines. Así como las flores. Entonces, mi amor, agitate, sobrelleva el día, la mañana está hermosa, el sol está arriba, va a ser linda hasta la mañana, el fin de semana en sí va a estar bonita. Entonces, ponete bien como esta mañana sabatina, por favor te lo pido. Sonreíle a la vida, que los problemas están para ser solucionados, no para lamentar, ¿ok? Lamentate si te, obviamente, cuando viene la enfermedad. Y obviamente nos lamentamos cuando tenemos la pérdida de seres queridos, que es la ley de la vida también. Todos van a pasar esa etapa de la vida. No se le desea absolutamente a nadie, pero es la ley de la vida. Solo ser fuertes y sobrellevar esta jornada hermosa laboral. Sean todos bienvenidos. Esto es Ya Tereré, sábado.

0: 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Las tortas aramel para mañana. Mañana no es cualquier día, chiquitas, chiquitos. Mamis, papis, tías, tíos, madrinas, padrinos, no es cualquier día. Bueno, estamos todos alborotados, sí. Estamos todos alborotados. Mañana es el Día de los Niños y una rica torta desde Aramel. ¿Qué tal mañana? ¿Qué tal se están preparando para mañana? Nosotras con mi hija a la tarde estaremos por el centro. Ya para nuestro aprendidísimo, para nuestro Agustincito. El amor de nuestras vidas. El hombre que ha venido sobre la tierra para alegrar mi vida. Se llama Agustincito Mitaí del Pueblo. El hombre que me vuelve loca, loquísima. Con una mirada nos enamoramos. No me dices nada. El amor de mi vida. Mañana es su día, como el día de todos los niños del Paraguay. Estamos todos alborotados. Ya andemos con aso pererepe del día de los niños árabes. 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Mañana pedido de mi hija, como siempre, palabra mayor son... Giselita y Agustincito son palabra mayor en mi vida. Mañana están pidiendo... asado en casa. Y Celita está pidiendo chipaguasuso o ley comita cuñami. Pero yo siempre le voy a decir una cosa, mamá. A la ñana me voy para ya posible, pero más añame con la ñaña cocina beta. Va y con la de te caca ahí. La ñana me embuye en añan de paciencia, va epilan de vida carruaje. Así como las noches. Obviamente eso nos llena de satisfacción. Bailan de vida. Si tu hijo te está pidiendo, ella pollo, ve. ¿Por qué te digo? Porque el día de mañana, cuando nuestros hijos ya no están con nosotros, obviamente dejamos esa esencia nuestra como mamá, se van. Ojo, ¿cuál ojo? Ellas se van. Ellos viajan. Y familia, pamas y cuay. Pero ¿qué pasa? La comida de mamá nunca se olvida. La comida de mamá es obviamente el encanto de todos los hijos. Ayer saludos a Diego también, a su mamá en el mercado. Siempre me voy a comprar churros, yo soy amante. Ya compré mondongo, librillo no compré. Diego, el lunes, martes, mi mamá trae. Una de las comidas que más le encanta a Giselita es el caldo de mondongo con librillo, con alberjas en boque sujeta bonas. Y después, obviamente, al terminar, esos verdeos ahí que le da ese encanto a esa comida fresca y nuestra. También le dije ayer a Giselita, mi amor, ya compré mondongo, pero me falta el librillo. Sí, mamá, por favor, hacémena ya. O sea, la satisfacción nuestra como madres. Solo ya Entonces, mamá, mañana es un gran día. Arriba esas ganas. Vamos a preparar el plato que le gusta a nuestros hijos, porque mañana es Día de los Niños. Por más que Hay algo también que quiero comentar en este bloque. Por más que nuestros hijos ya sean todos adultos, siempre serán nuestros niños. Nunca se olviden de eso. Nunca. Por más que ya son mayorcitas de edad, siempre serán nuestras niñas, nuestros niños. Para mamá, la imenbuy con okakuay. Me van así que no. Se me forma con un nudo en la garganta.
1: En alguna cantina.
0: Cuando hablo siempre de mi hija, de mi Agustincito y de mi mamá, siempre se torna para mí. Son las palabras, son los nombres más sagrados en mi vida. Y yo sé que vos también sos así. Te tiembla la voz, te tiembla el alma cuando hablamos de nuestros seres queridos.

más las músicas que tocas, me dice el amigo Maxi. Saludos a Liz también, que está en sintonía. Muchas gracias. Feliz sábado, reina. Chea Jata Bayer, qué gusto, mi amor. Te envidio sanamente. Vos sabés que viajar hace bien. Hace demasiado bien viajar. Saludos a Liz, que si podés, tenés que, es una de las mejores terapias. Legalmente. Tamba, hombo. Hombo hueñan de esos quebrantos. Hace bien viajar, irnos en la casa a nuestros seres queridos. Buen día, Gise. Saludos, dicen a Miriam Achucarro. ¿Quién vale saludo a Miriam? Llenas ahí adivinadoras y no. Mapas y no saluda, Pemita Cuñame. Esther Carolina, que está en sintonía. Hola, mi vida. Impecable como siempre ella. 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Por enamorarme, por ilusionarme de quien no me ama. Ya un lapato. Ya voy la pato, ya voy la pato. Urgente, tallarín de pato. No. Tallarín de chancho. La gente, ¿qué? ¿Cómo? Apellido del público. Ya voy a ir, 34 minutos de las 9 de la mañana. Solo deseándote lo mejor, amor. Que te vaya bien en tu trabajo. Poné lo mejor de vos, como siempre. La mejor sonrisa en tu día laboral. Los problemas aparte, pero no te olvides, mezquinale a tu marido Tete, a tu mujer Tete, que es tu trabajo. Todo el mundo te puede dejar, pero Annie, ¿quién eres? Ya tu trabajo. ¿Bien? Abrazale porque es tu pan de cada día. Olvídate de tus problemas, hágase ese cuestión de mando ayer. Hagan ñandiña, ven.

Bueno, que tengas un bello y bendecido día, me dice la querida Angie. Igual para ti, mi reina. Igual para ti. La querida Marle también está en sintonía. Muchísimas gracias. Ahí está el querido Ever Nelson. Buenos días, idolaza. Siempre te escucho. No te escribo nomás. No te escribo nomás. No te escribo nomás. Gracias. 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

Esta mañana se dio una luego. Demasiado itrilla me está gustando. Demasiado ya me está gustando. ¿Será porque es sábado, como siempre? Yo soy amante de los días sábados, fin de semana. Amo, amo luego. ¡Vamos! 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

Una de las mejores terapias, obviamente, es escuchar la música, ¿verdad? Te llena el alma, te reconforta, todo te reconforta. Y hay veces, no es hay veces, esa es la puritita verdad. Cuando estás mal por circunstancias de la vida, que obviamente todos y todas pasamos ese tramo de estar mal, como siempre les digo. Escuchen la música de Dios. Refugio al amor. Les va a llenar ese vacío. Hay mucho vacío en tu alma, en tu vida. Yo nunca olvidaré. Deja de lado un poquito de estas canciones y escucha la música de Dios. Yo sé que eso te falta más Dios en tu corazón. Nuestra vida entera. Falta que confíes más en vos, en tu capacidad y obviamente mantenerte firme y mantener la fe por sobre todas las cosas. ¿Bien? Irte a la iglesia. ¿Hace cuánto que no te vas? Tienen que irse. Tienes que irte. Está agradecido a Dios por todo lo que te da, por todo lo que tenés y todo lo bueno que va a venir. A Dios le encanta ver a sus hijos en su casa. Una cosa es rezar en la casa, otra cosa es estar frente al televisor viendo la misa. Y otra gran es irnos a ese tiempo, dale ese amor y tu tiempo dedicale a Dios. Así como tenés tiempo para boludear, irte a caminar, jugar, irte junto a tus amigos, irte a chismosear, estar horas y horas frente al televisor, horas y horas frente a tu celular, que por cierto no es nada productivo, andate a la iglesia. Anda a agradecerle a Dios por tu trabajo y por todo lo lindo que va a venir en tu vida. Agradecerle a Dios por tu vida, por tus hijos. Pedile a Dios que te ayude a encontrar a esa persona que necesitas, porque todos tenemos un ángel. Ese ángel va a ser la persona que te va a decir, que te va a entregar, te va a dar trabajo. Son personas ángeles que Dios está enviando para vos. Pedile a Dios que venga esa persona ángel, que te ayude, te extienda la mano. Que todos necesitamos de una mano amiga. Pero no te olvides, date ese tiempo de irte a la iglesia. Pedile perdón a Dios, porque todos somos pecadores. Te va a hacer bien, mi amor. ¿Hace cuánto que no te vas a la iglesia? Nada no te sale. Date a la iglesia, te va a hacer bien. 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

0: les voy dejando. Yo te tengo que dejar, mi amor. No quiero soltarte la mano, pero te tengo que dejar. Yo sé. Yo sé que a través de mi programa, sé que muchas personas se sienten fuertes. Una palabra le puede cambiar a muchas personas. Es la esencia del programa de tantos años.
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0: Eso es lo mejor. Que te vaya bien, como siempre.
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0: con tu familia.
1: No.
0: Si hay forma de salvar, sálvalo.
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0: rosa. Una tristeza enorme, obviamente, te abraza, pero la vida continúa. Hiciste todo para salvar tu matrimonio, pero

Brillar ese don que Dios ya te ha dado. Vos tenés tu don. Hacé lo que vos sabes hacer. Anila y Juan Moite, porque pegan de ella por guay. Hacé lo que vos sabes hacer. ¿Está bien? No te metas en algo que no te gusta. Hacé lo que vos sabes hacer. Y mañana es el día de todos los pequeños. Abrácenle a esos pequeñitos hermosos. Ese bebecín. Ese bebé hermoso que obviamente nos trae alegría, paz en nuestras vidas. Saluda a todos los niños del Paraguay. Saluda a tu bebé también, mi amor. Y a vos por ser una gran mamá y a vos por ser un gran papá. No te olvides, mañana hacele llegar el presente más hermoso, porque ellos nacieron para ser felices. Feliz día a todos los niños. Yo me estoy despidiendo. Feliz fin de semana. Hasta el lunes.

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que ahí atrás, espera que voy a poner pausa acá. Ahí veo una Bucci, allá veo vino, veo mix, a ver qué más hay. Hay vino, hay whisky, a las pintas cotidianas, ahorita se abre copa y te oiza. Más caro el whisky, whisky estéreo de cosas, opadre. De whisky de 51, aleja TV, opadre. Que a la ahorita sí, otro level. Allá veo, espera que, ahí puse. Ah, sidra. Oreco sidra, cerveza, oreco vino, oreco mix, oreco. A ver, este que es, este es vodka, este es vodka.

No, del grupo no, del estado de Japón, del estado. Grupo no. Grupo no. Estado. Ahí van a ver todo el mundo. You Happy Children.

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Seco tiene que ser, ¿no?

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Hoy, sábado, estamos hasta las 2 de la tarde. 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No hace falta, amigo, poner esas cajas, molestarle a tus vecinos y como, vos no van a escucharse, hermano. Maico, hay que levantar tan de vecinos, poner una cajita ahí, un subwoofer ahí debajo de tu asiento. 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Y después ahí atrás ponerle cuatro parlantes Pioneer atrás, y cuatro por tus puertas, dos delanteros y dos traseros, de taro base, y abajo poner un subwoofer de taro. 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No, y vos no vas a escuchar eso. No hace falta que levantarle a los vecinos ni que te le llegue a la policía un dedo y te apalan de equipo, pero está, my friend.

0: Ese está enganchado, pero en vivo o en muerto. Y ahorita ahí, o sea, allá. Retro Guajú, allá, Retro Guajú.
1: Ah, de Guajú, Guajú, pero de vos no consumís estas cosas. No, pregrabado, mi amigo, pregrabado. No estoy enganchando. Si yo engancho, ya si lo estoy enganchando vivo para usted. No, ya está todo muerto. Estos son enganchados que se hizo directamente de los discos en vinilo. Por eso tiene otra connotación. Los DJ, ¿sabes cómo hacen? Ellos agarran a hacer cortadito nomás. Pone golpe con golpe y la parte que canta nomás ya meten. No tiene la misma... el mismo gusto que esto, my friends. Koami Magare DJ. Este creo que hizo el ex DJ de Rubén Rodríguez, el Gustavo Benítez, el gordito ese de Mariano Roque Alonso. Él me envió este enganchado que él grabó, pero en vinilo. Este es para vos, chongos, dice Orocase. Pero enganchado vinilo, golpe con golpe, va subiendo, entrando, otra connotación tiene. Los DJs hoy en día pues agarran los pen jockey, no es más disc jockey, pen jockey. Entonces que hace 3-4 golpes y la parte que canta nomás ya pone, entra ya directo. Para que hace más cortos y mete más música. Yo prefiero escuchar una música larga y disfrutar de cada tema. Este, por ejemplo, la música de mi amigo Orlando de San Pablo. Los DJs hoy en día hacen cortito, y meten más música. No me gusta, legalmente, no me gusta estos penjoques de hoy en día. No me gusta y caca se la ñengancha. Estos son los DJs de antes, mi querido Marcelo. Solo con vinilo. Ese y empieza a alzar de a poquito, alza a poquito el volumen, después le quita el bajo y va mezclando. Por eso da más gusto, se disfruta más la música. Retro Centro, por ejemplo, ahí Conejo Benítez y Pachoni, por ejemplo, agarran y 3-4 golpes y ya meten la parte cantada en los mayas. Y después ya mete otro tema, no disfrutanio. Y gusto jabe con año corta pa' llena. Le gusta eso. Escucha cómo suena. A ver. Todo es vinilo, Marcelo.
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1: Y Puma, digo Phil Collins. Bill Lyon, digo la aire, se llama Bill Collins, pico. Tawichi. Bill Lyon va a Phil Collins, pico, de Tawichi. Phil Collins canta lento. Acá tengo una versión de Weekend, Sacrifice. Ah, no canta de Phil Collins, pues ya que me pediste. Phil Collins, no es Phil Collins, Tawichi. Era Tawichi, no, o sea. Hasta su tapa y tiene Marcelo Vender y hasta su tapa.
2: Alô, é da rádio?
3: Isso mesmo, meu jovem, é da rádio?
2: Eu queria pedir uma música.
3: E que música você gostaria de pedir, meu amigo?
2: Eu queria pedir aquela do João.
3: Música do João? E que música seria essa?
2: Aquela, João Botou Melão no Gol.
3: João Botou Melão no Gol?
2: É.
3: Mas essa música não existe.
2: Existe sim, isso aqui, ó.
1: Esta dulce ha gustado más. Ego, my friends. Hoy vamos a comer asado a la olla de costillita con arroz que suque para la tía Lorita. Envíame por WhatsApp, mi querida tía. Silver DJ ahora tiene polka también para la gente que le gusta polka. Peña comunica, mira, Andy. Pero no hay más delivery gratis. Este es el número de teléfono para contactar con Silver, 0975-46-1924. Y coherencia. Ya no hay más delivery gratis. Imposible. No hay más delivery gratis. Así

un pendrive exclusivamente de polkas. Para la gente que le gusta polkas. Ahí está mi amigo Marcelo Benítez. Esta es la versión de The Weeknd. El tema es de Phil Collins. Sacrifice. Escuchá lo que es esta versión, my friend. Una locura, my friend. Versión exclusiva. Solo para Power Party. 20 minutos a las 10 en Paraguay.

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0: 15 minutos más de las 11 en Paraguay. Qué fin de semana. Va, y como Marcelo decía, le va a dejar acá un cordero, piel de oveja, pico este. Este, el vino de mi querido padre. Es los domingos cuando generalmente come asadito, asado, qué sé yo, más al horno, él más del horno, porque para hacer la parrilla pues lleva tiempo. Anda ahí paciencia, ve, y más adelante ya pues vamos a la parrilla. Entonces hace todo al horno nomás. Tanto costillita, chanchito, hererea, todo al horno. Pero este es su vino, mi querido Marcelo. A ver, ya se ve. A ver.
1: De Ipula. Tomar por tu culpa.
0: ¿Para qué? ¿Cuál?
1: Este voy a tomar por tu culpa. El único programa que escucho en la cadena, recuerdo tu programa, después no escucho ni uno. Dice programa nada, Luis.
0: Ni se programa nada de taro. Él puede hacer su programa pregrabado. ¿Qué significa eso? Él agarra, graba todo su programa y después ya pasa pregrabado. Como él se dedica a la a lo que es transmisiones en vivo a través del Face, TikTok, de todo lo que es policiales, él es periodista, entonces no se dedica tanto a la radio, más se dedica a su función, que es...
2: ¿Estás escuchando?
0: Es transmitir cualquier asalto, hambre, cualquier problema que haya por ahí. Ojo, mi San Rafael, lugares, me decían, neta, dice, ojo, hacia la casa de Super Mario, de modo remancito, lugares, neta, dice. Sí, antes estaba y yo decía, José ve de Super Mario. Ella es Laura Branigan, el tema se llama Gloria. 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Ya hace falta ya un toquecito así. Me hace falta manicure, pedicure. 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Por más que sea sábado, el único día que tengo un poquito más libre, después del mediodía me voy a ir por allí. Porque entre semana imposible. Estamos a las 7 de la mañana hasta las 5 de la tarde. Y a esa hora ya se cierra. A las 7 de la mañana se han detado. Ay, como Marcelo.
1: Pero en Dundee, hermano, a vos no me te escucho otro programa yo. Niche programa, no dudemos, ¿no? Uy, le falta pedicure, manicure.
0: Sí, me falta.

0: Hay que cuidarse con ese hermano querido. Vos que sos persona pública tenés que cuidarte, ese hermano. Hijo de Río Porte de... No, vos tenés que cuidarte, ese hermano. Más todavía que vos salís con personas importantes en las entrevistas. A ministros, al presidente de la República. A comandantes. Tenés que cuidarme, mi amigo. Llego una cebo azul, pero igual nomás. Me gusta estar bien. Manicure, pedicure, masajecito.
1: Apuntado, papá.
0: A las mujeres que les gusta que vos te cuides, hermano.
1: Apuntado, papá.
0: Y ese gratis esté nomás te digo. Y pero toma, serán las 11 en Paraguay. Escucha lo que toma, my friend. Este es el país de los canguros, Australia. Menal Gore dice, who can it be now? Vamos a ver la historia de este tema. Le voy a contar para que tengan idea de lo que pasa con esta música. Colin se llama el vocalista de el que está cantando ahí. Colin, no es Phil Collins, es Colin. Él se va a Estados Unidos, a Nueva York, y le golpean la puerta toda la hora. Vive en un suburbio de los Estados Unidos, porque vivir en Estados Unidos, Nueva York, es carísimo. Entonces no le dio mucho de acuerdo a su posibilidad. Hoy, ¿cómo de suburbio eres? Ahora, tija, a ver. Y le golpeaban, a veces se equivocaban, porque eran los sirios, eran los drogaditos que se le golpeaban. A veces tus seiteres emulojó los drogaditos, le golpeaban la puerta. Entonces él agarra y escribió esta música. Le golpeaban porque se equivocaban, estaban todos drogados los tipos. Pero oye, dije, le golpeaban la puerta. Vamos mañana por el emulo ahí.
1: Estás escuchando.
0: Entonces, who can it be now? ¿Quién podrá ser ya otra vez ahora? Te da la llena la música, ese hermano. Para que entiendan. Para que te eduques. Ahora nos quedamos con los Guns N' Roses. ¿Ustedes saben la historia de este tema? Le voy a contar también la historia de este tema. Un día, Axel llega y le encuentra a Slash tocando, pero Slash estaba practicando nomás. Estaba afinando su guitarra y de repente le salió esta melodía y le dice Axel, tocamos otra vez, me gusta, esto podemos hacer una música eso en el hotel antes de su concierto. Le dice Axel a Slash y Slash le dice, vos decís que vamos a hacer música esto, no, yo estoy afinando nomás la guitarra eso, toca otra vez. Tengo una letra que le dice a mi novia y vamos a hacer música. Saca la letra que tenía ya guardado hace años, que tenía Axel, y empieza a cantar. Hace otra vez la introducción, dale más. Empezaron a practicar y ahí sale Sweet Child O' Mine, dulce niña mía, que le dedicó a su novio. ¡Hala! Tinta sea. Esta historia no va a escuchar a otro lado, mi socio. Con razón que escucha Power Party de Marcelo. No vamos a entrar con la historia con él. Cada música te va a contar todas las historias de cómo nacen las músicas. O sea, hello, baby. Naña me urecia. Otro level, my friend. A full estoy escuchando, dice acá, Super Mario. Bábate a Lorita.
2: Así mismo. El hombre también necesita ir, o sea, no hay que necesitar,
0: sí.
2: Debe ir en la peluquería, ponerse
0: sí.
2: Churro,
0: sí.
2: Limpito, las uñas bien cortadas,
0: sí.
2: Sí, las pobres, a veces, se compañero

0: baja su...
1: 150 su es...
0: barba, se tiene que hacer estos iluminados de la ceja, qué sé sí. yo, qué sepa. Chupete. Me acuacina, sí.
1: El émbolo. Así mismo.
0: Estoy de acuerdo contigo, maestro.
1: Gracias, gracias, gracias, gracias, mi querida amiga. Hay que cuidarse, ¿no? Totalmente hay que cuidarse. Así mismo, le gusta que huela bien, bien cortadito las uñas. Después yo me voy a ver lo de Becky, a ver.
2: Lo que pasa, mi querido Félix Javier.
1: Michael.
2: Que los grandes puñeteros escuchan cualquier reggaetón.
1: Espera,
2: los grandes puñeteros escuchan cualquier reggaetón. Amigos, vi la música de hecho es de macho, carajo.
1: Sí.
2: Los machos escuchamos la música. Y escuchamos tu explicación, carajo.
1: Burra, ta, ta, ta.
2: La gente toca una música por el carajo. Ya la música ya hemos puñado bella retro.
1: Bueno.
2: Vendura Power Party, carajo. Macho varón escuchamos estos programas.
1: De machos.
2: Dos programas de morondanga que tocan reggaetón.
1: Bueno, ñecalmase, socio.
2: Macho, carajo.
1: Bueno.
2: Las mejores bandillas también escuchan el programa.
1: Vamos a España, ya es a España. Vamos a España, tranquilito, chequirice. 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A ver, a ver, a ver.
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Esta pendeja gracia, o sea, la Pepe se anda arriba de socio de... 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Kilómetro 20, me allá, mi friend. 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Kilómetro 21, Pepe, Ina. Pepe, hija, mi piso, o sea, ahora es copa y teco arriba y coaxa. ¿Qué tal? Erea. ¡Ojo! Y Auto Chile, ¿eh, Vena? Lo que es la patrona ya, ¿eh? En su Auto Chile, ¿eh? ¡Ojo! Y nada, ese va, se va ganando, bro. Me gusta tu actitud, mi amigo. Excelente. Ya voy a ganar esa osa. Ajá, hasta la kilómetro 21. Martín Reche me va a llevar. Mira lo que tiene Martín. Te voy a mostrar, mi friend. Martín, ¿dónde está Martín? Mira lo que tiene Martín, my friend, o sea, de Tauza. Este es a partir de las 6 de la tarde.

0: 23 minutos a las 11 en Paraguay. Buonasera,
1: señorina.
0: Pasamaco. Buonasera, señorina. Pasamaco. Cámara.

0: Rocco Granata cuando hizo esta versión de Marina.
1: Marina, Marina, ti voglio più presto sposar.
0: Ya también los muchachos, sábado por ahí, esa.
1: Marina.
0: A mí que lo mitad pender esa hija, mi piso, o sea. Ahí tengo mi estado, pe mañana mi estado. Martín, un abrazo, mi amigo. Un abrazo, Martín. Ahí le pasé ya un patrón, o sea, su auto chiller. Por el Porsche, mira, tiene el auto. Lamborghini, Porsche, no tiene el auto.

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11:25, pero vamos a escuchar a los muchachos. Voy a irme de abajo para arriba. Gracias, Derlis. Espectacular, my friend. Qué sonido que tiene tu émbolo. Estamos por la 94.1 Radio Clásica Cedrales, Mega Mix FM Naranjal, 94.9 Suceso, Puerto Guazú, Argentina. Las radios que toman nuestra señal, de tarde. O en Duñane, gente buena. Super Mario acá, estoy escuchando a full. Gracias, Super. Nanda de Trocey, dirán. Jaupi Freddy, hoy vete y cuña Aragana, o qué es Anisere. Ese pegó las 11:30 de la mañana, oqueta. Marcial, hoy te cuña Aragana, o motimó la ñepana, o qué es Escuchamos a los muchachos 73530.

0: se, yo Freyla, yo cuidaba positivo, el hombre también se tiene que cuidar, también debe invertir en su higiene personal y en su figura.
1: Sí.
0: Pero Macario ni cura, además ni ya cambió su piña cati va caca, güey. Qué puta guanguyán, güey.
1: Maray, coño, cara, más ese pena.
0: Exacto, guanguyán, güey.
1: Bueno, me dijo, maray, coño, cara, más ese pena. Algo se guiando hoy. Eco no hay figuras públicas. Nosotros, figuras públicas, así como Marcelo Benítez y compañero. Otro level, mi socio. Dice acá, Chacho, desde Hernandar. ¿Qué vamos a comer hoy, Chacho? ¿Qué me sugerís, mi amigo? Como que soy un excelente cocinero.
2: Sí, mejor en esta radio, porque la vez pasada nosotros me hiciste una pregunta. De la alianza con Yo Creo y compañía, y creo Ron Chanto, aparte me llamaron. Me escucharon medio mundo.
1: Pererequero, o sea, nada de agradecer, o sea, my friend, pererequero.
3: Sí, de Frey, compañera, se hermana, o sea, ya sea, o sea, uy, o sea,
1: no llega ahí.
3: O llega a tu piratero, a ver,
1: de estado, escrito ahí.
3: Guanido y que se hija,
1: de estado, vaya.
3: El joven compadre, a ver, cada hora, a ver, pues tú ya.
1: Ni un peso no le voy.
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0: por mí, que ahora. A ver. Purete, tu programa será.
1: Gracias, Martín.
2: Estoy enamorado de.
1: Ahí ya le envié al patrón Guasó del kilómetro 21, o sea, acá en mi piso se han detado. Su auto chiller, Saluda a Nati, a ver, Marcelo Benítez. A ver, Nati. A la tita, o sea, yo no soy amante de las morochas, pero yo y la Nati. Yo y my friend.
3: Hola, Freddy. Saluda a Loki. Oye, estoy escuchando.
1: Espera.
3: Hola, Freddy. Te saluda Roque. Hoy estoy escuchando aquí en la concentración de Nacional. Va a ser mucho tu programa, Freddy.
1: Gracias, gracias.
3: La retro me gusta mucho. Te saluda acá Roque Santa Cruz, Freddy, mi querido Olimpita. Saludos, Freddy. Muy buena Nacional, apoyándome.

0: puede llamar a Ceferino Zamudio. Lista 2, opción 9. Dame agradecido. Sea. Vos no tenés otra cosa para comerse, socio. Que no sea perereca. ¿Por dónde, unidad? 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Pero en Dupaitina, dónde agradecido. Sea. Rostro sata. Sea. Ya, no, dónde simpático. Es más, Ceferino Zamudio.
1: Hola Freddy, ¿qué tal? ¿Cómo está? Un gusto saludarle a la audiencia. Bueno, recorriendo acá por kilómetro 10, recorriendo, visitándole a la gente. Nosotros tenemos que buscar votos, Freddy. Votos, pues ya una isla de la Riguazú, año invitada a Mundial Cornillo, me la invitada ya, pues.
0: Nada de gracia, o sea, no hay otra cosa para comerte, hizo popó, chancho, chancito al horno.
1: No. Dejé un cuajaiza ahí de asado. Pero te gusta solo el asado, oye, bueno, y te prepara el asado. Entonces, a mí me gusta la gallina casera, papá.
0: Gallina casera directo de Brasil, ¿verdad?
1: Sí, de Brasil.
0: Ojo, cagua, sube. Vago, ya pone. My friend, contame un poco esa historia. Legalmente, a mí me dijeron que tu primo trajo de Caguazú, pero había sido Brasil o Guerrera, la Ruazú, como hizo Azafrán, a Guerrero, donde casero y te directo a Caguazú, en Andende, tu viro tuya, es para Galleguima, o sea, ya ande viro, o sea, ande viro, my friend.
1: No, lo que pasa es que uno de videos a Guerrero, que viene a la Caguazú, y uno de los directos, ahí por la casero. Sí, confirmación y todo, güey. Parece que matan a alguna gallina casera y después vende a otro lado ese y te enchufa otra vez falsificado.
0: Va a irse con ese a tantos años que entra en Ciudad del Este, o en el primo llegué, Nemo ya casi, Ceferino, o sea, andan de gracia, o sea, no te soporto, mi amigo.
1: Hoy copado, yo mira, Freddy, hoy copado. Y bueno, Freddy, sí. Y gusto, Freddy, con asunto política. Se doña Mosema, ¿cuál es la obra? Pero cuando probablemente con la vuelta, sí. ¿Qué tal aconsejarle? Antes, la patrona dice que yo ya entré a aconsejarse. Quería votar en mi contra, pero ahora ya. Como ya voy a ganar la elección, dice que ya no va a votar por mí.
0: Ana. Te estás.
1: Sí, pero bueno, ella no quiere que yo sea concejal porque. Si yo llego a ser concejal, pues lo voy a deber para el pueblo y tengo que estar para el pueblo. Es bueno, usted dice la calidad y cómo.
0: Amba, escucha, pues vos siempre fuiste así servicial, mi querido amigo, siempre fuiste, con o sin voto, qué sé, yo nego, me acuerdo inclusive en la pandemia, cuánta gente ayudaste, mi amigo, amba, y con la hora que te pones las pilas y querés ayudar a la gente, ¿cuál es el tema? Vas a llegar a más gente todavía.
1: Gracias, Freddy. Yo recuerdo la pandemia, no es lo tanto que demasiado quería ayudar así a miles de gente, sino ya yo tenía miedo que yo me muera y que la plata se quede ahí sin usar. Entonces dije así, no, acá vamos a romper, empezamos con una pequeña donación, ¿verdad? Y después le hablé a Comercial Teto, a Sergio Chávez, me donó otro 10 millones. Y salimos a recorrer hasta Franco, hasta hacia Cedrales, y vos sabés que no hace bien eso, Freddy, no hace bien donar, trabajar con la gente, pues en ese momento pues todo el mundo pensaba que iba a morir,
0: sí.
1: Era un pánico total, el pueblo estaba totalmente asustado.
0: Así mismo, yo no dormía, me acuerdo de eso, esa época no dormía, o sea, de qué sé yo, de llamando mata.
1: Era increíble como, imagínate, Italia, un país muy importante, lleno de tecnología, lleno de estructura, y la gente se moría y tiraba toda su plata por la ventana.
0: Sí, así mismo.
1: Noticia que enviaba, que transmitía a la gente, nosotros que no tenemos nada acá de estructura, no tenemos médicos, no tenemos tanta infraestructura, y entonces lo que a nosotros no venía en la mente era morir.
0: Así mismo. Pero te veo bien ahora, mi querido Ceferino. Lista 2, opción 9. Estás cada vez más cerca de tu objetivo. Así que sea con éxito, mi querido amigo. Y ojalá, ojalá que siempre ayudes a la gente lo que siempre hiciste. Siempre fuiste así.
1: Peado y venían de vena, Freddy. Peado y venían de corazón, de sentimiento popular. sea nacedor de mi familia, de cuna humilde, entonces no me asusta la plata, no me va a asustar más la plata, porque ya he pasado muchas cosas. He pasado la miseria en 2015, perdí mi casa, perdí la cancha sintética de mi señora, perdí el auto y la camioneta, empeñamos todo lo que teníamos, perdimos la elección y de la ceniza volvimos a reconstruirnos otra vez. Y hoy por hoy estamos mucho más fuertes. Gracias a Dios, gracias a la Virgencita, estamos mucho más fuertes y le ayudamos a mucho más gente, le llegamos más a la gente, le visitamos más a la gente, y hoy yo tengo la posibilidad de decir, tengo el apoyo pleno de la gente, de los motoqueiros, motopaseros, la gente de motoqueiros que trabaja en el microcentro, los mesiteros, los que trabajan panaderos, tenemos muchísima audiencia que es panadero, que nos van a apoyar sin color, muchísimo colorado de bien, que está acompañando este proyecto. Entonces esta vuelta sí vamos a llegar a ser concejal municipal más votado de Ciudad del Este, porque la gente que le está votando, doctor, Freddy, no me apoya bajo la junta, pero cuando hay cuál el sentimiento de un trabajador, y nosotros somos madrugador, luchador, conocemos el trabajo de la gente, conocemos el trabajo de los paseros, conocemos el trabajo de los comerciantes. Tenemos comerciantes en el microcentro, en el mercado de abasto, que le persiguen la aduana, la colla, saliendo de ahí, le coimean, le quitan su plata, le quitan su vehículo, y ellos se van y traen mercadería del mercado de abasto, del mercado se van a hacer su compra, y los comerciantes ya no saben más dónde ir. Entonces nosotros como concejal vamos a meter presión contra el gobierno para que no nos dejen Ciudad del Este trabajar tranquilo, y para que ellos se vayan allá en kilómetro 30 a hacer su control. Nosotros tenemos que tener esa libertad en Ciudad del Este, pero cualquier senepero me coimean de trozada. Freddy, muchísimas gracias por tu espacio, saludo a Don Medina, a tía Nilda.
0: Así mismo, Pastor Medina está por España. Ojo, festejarle el cumpleaños de España, como cada año, apenas a mí. Está ahí por las playas de España, con tía Nila de Zunga, y la tía Nila está en bikini, que pasea en la playa.
1: ¿Para cuándo es la vida? Contagioso ahí.
0: Totalmente. Un abrazo, mi querido Seferino. Ni es una pereca. Se andan agraciado. Y me decía, hasta altura del campeonato, ya hubo picaña, ya hubo, qué sé yo, costilla tira ancha. Andan agraciado. Y me decía, la pereca y de coye. Y me decía, hasta su tapa y tiene. Y anda casi se
1: abonó. Un abrazo, Freddy. Un abrazo. Saludos a la audiencia.
0: Dale, mi Freddy.

20 minutos más serán las 12 en Paraguay. ¿Qué dicen los muchachos? Me fui a laburar 3 meses. Hermosa experiencia, dice acá Ramón. ¿Dónde fuiste?

escuchando Power Party. Que tenga un bendecido día. Besi, besi, dice acá Melón. Hola, Melón. ¿Qué comemos hoy, Melón? Que ahorita va a ser asado la olla con arroz quesú. ¿Cómo ves acá? ¿Qué vas a cocinar, mi querida?

Ahí está, a ver, Martinza, gracias Martín. Martín Reyes, un amigo que aprecio un montón, que tiene su local. Ellos trabajan en familia, lo que más me gusta es que trabajan en familia. Sus señoras, sus hijas, sus hijos, toditos se apoyan ahí. Sus primos, number, sus tíos, sus yari, maleta, todos tienen el carrito. Así que un abrazo grande para vos, Martín Reyes. La norteña de gastronomía. Hola, ¿y número de teléfono? ¿Dónde está tu número, Martín? Espera, un momentito. Muy grande el número. Para hacer... Voy a poner el estado. Voy a hacer más fácil. Voy a poner el estado para que vean. Le tengo hambre. Ayer me dijo Martín, si quieres te llevo algo, ¿quieres algo para comer? Y le dije, no, ya voy a dormir. Yo estaba cansado ayer, estaba programando lo que va a sonar todo el fin de semana. Y me dice Martín, si quieres te llevo algo para cenar. Y dice, no, gracias, me enfrené. Pero ahí estás. Mañamina esa, de tal lo que tiene ahí. Voy a cocinar marinera de carne con ensalada, lechuga abundante, mandioca. Que viva la gordura. Marinera de carne con ensalada de poroto, melón. La próxima, me voy. De cabeza me voy.

Pero más tarde cocino hoy, no sé, sí, sí. Abuela, tengo la carúa con ahora. Mira, Mongo, my friend, picada caliente. A ver, ¿dónde está? Ese que está, no me gusta. Este es chapao. Ahí está, sopa paraguaya, papa frita, pollo corriente, milanesitas de carne. Mandy, oye, papa frita, no hay cual. Ese lo recopaba, se han detado. Vea que una tambor la...

Hagen. The Girl of Lucifer. La chica Lucifer, Montecristo se llama el grupo. Hasta ahora tengo el disco. Tengo un disco chiquitito, 45 revoluciones por minuto de tabuesa. Acá tengo el disco. Ah, eso acá también. ¿Quieren ver? Voy a ponerme el estado para que vean. Este tema que está sonando ahora. 45 RPM, mogote de cuata, más para la 45 RPM. Esos discos chiquititos que ponía ahí, oyeré, oye, boleado, timoleado, y put.

0: No te vayas, my friend. Te úndate, Lorita. Quédate aquí en mi online. Quédate. Voy a seguir transmitiendo. Te voy a pasar el émbolo para que sigas escuchando. No te vayas, dicen de estado. Dicen, Siler, DJ, ya mañana ahí va a ser. Siler, ña, calma. Siler, la culpable. Me quiere cortar ya la transmisión. Tengo, estoy en Power Party. Siler, ¿sabes qué, mi amigo?
1: Podrido.
0: Oh, Seman, si me quiere cortar la transmisión, tía Lorita, ya omínase. Catuigo ya use. Amigo, ¿puedes retarle a mi chofer David? Me deja todo mal con nervio, Ana.
2: Ay, no te dije.
0: Marcela, yo omínase. Oíste, tipo desarrolla, vos, chofer.
3: El problema del chofer yuruta, digo, a ver, baby, la usé yo moquete, garrote, cacote, o de botamos un intermitente, yo quisema del chofer yuruta, oye, va a ser, güeyina de tablón del chofer, y arruinó, güeyina de esa canción, abre la galla, güeyina de esa canción, baby, la usé, güeyina con ave.

0: La ensalada de poroto me gusta, pero después de las 12. La peña, cuando hace frío, melón. Ya que, vamos a hacer cucharita. Y yo me voy a poner detrás de vos. A Pepo y su. ¿Qué digas? Ensalada de poroto, hacemos cucharita. Qué taro va. Frazado, dime allí. Hola, Carlito, buenos días. A ver qué dice acá, my friend. Buongiorno, buongiorno.
1: Abuelo Carusema.
0: Ahí está con Edgar Jota Macaruje. Y quiere cortar mi programa. Marcelo Benítez. Vamos a escuchar los últimos mensajes. Ya jamás se va, alemán. Pueden seguir escuchando mi programa. A ver, pasa un poco el link, mi querido Berlis, por favor. Debe pasar a la gente que sigue escuchando el programa. Vamos a seguir transmitiendo aire. 94.9, Puerto Guazú, 94.1. Cedrales y 90.1 desde Naranjal, las radios que toman mi señal directamente desde la app de Power Party FM. Estas radios van a seguir en sintonía. Por eso también 97.3. Catubio, my friend. 97.3. Igual. Por Anduno, si se puede o no. Si no, hay que orgullo.
2: Tauchi, móviles J, Samu, Michael, lo vale la 2 horas más. Chavizate, referir de ella, pagamos de putalla y más bebé.
3: Referé, en vos pulan de pito, o sea, ahora mango, referé.
0: Va, y coordenar, o sea, no me querés más, my friend. La gente que me quiere, o sea, gran 7. Y gusto, ¿verdad? Y gusto, ¿verdad?

0: casa de embragues y freno. Uno, hay uno de las 12. Uno que a las 12 ya tiene que comer abuela. Aquí, vaina. Va y coordenalo, o sea, no me quieres mames, freno.
1: Ahora estoy escuchando por la aplicación.
0: ¿Espera qué? No entendí.
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0: Gracias, my friend, gracias. Bueno, me quedo un 10 minutos más. Y si Silvia me corta, Andy Bello, eso es la de pendrive. De castigación. No le compro su pendrive.

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0: a ver ¿qué pasó?
2: Frey, el J donde vamos, ahí está. El J donde vamos, esa bichana. 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
0: Es para gata, más vivo, ese. Es para gata, vivo. Envíame un 100 US. Voy a enviar a Silver y ya está ya. Me quedo más, me quedo. Hasta la una. 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Hasta las 13 horas. A esa hora no hay luna. Música. Si

0: Ríame a 1.50, usa a Silver.
1: Allá me va a estar más celo de mi que sea. Lo mismo de ese año y ya, yo no le gusto ya.
0: A la gran
2: mi hijo, vos que te quedes, ese no es tu rayo, mi hijo.
3: Hace ahí, hay cuál hace ahí la EJ para donde vamos allá mañana, la radio.
0: Así van a decir, voy a ver ese social. O sea, ahí donde estoy. Agua, pida, vena. Si me esté, o pa por la baña, no taque. Le gaban de Jata Yahusa, o timbola, timbola, a ver, Jata Yahusa. Voy a lavar mi embudo. O timbola, timbola, a ver, se lo haré.
4: Ah, Marcelo, ni te pregunta, ey, pe, jingle. 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

¿Qué sabes ya que entra el programa y cómo hace? ¿Qué es a Silver? ¿Dónde está Silver? Que Petro Samina se decirle, o cortas ese programa, o sea, 5 minutos más tenemos. ¿Qué hacemos? ¿Nos vamos?

Vení olé, Romy, vení olé. Vení olé, Romy. Ya, o sea, o alemán. O alemán, te lo dejo. Qué loco me dice. A ver quién saca melón. Petro Samina, Silver.

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1: de cuál es y olé en español olé more olé y o timbo pendejo a esa olé vení olé me lo han puesto como ni se me aguanta y a ver si se te ahorita ya no. ¿Qué sale de esa? Se troza. A ver qué se te ahorita.
0: No se puede, me no aguantar, imagínate yo. No, chao,
2: chao. Bueno, yo fui así, lo nervioso, se va peor. Ya te puta de nervios, ¿sabes? Y el programa.
3: 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Ande, ande, rima, ande, frase, y no, my friend.
1: Erema.
3: De mojo a yusei, de yahuwei, deja caía de yahuwei.
1: De tabuza. No, no, olvídate, muñeco, olvídate, olvídate. Ya se va, Alemán. Ahora sí me voy. Ahora sí me voy. Ya la ami, émulo, se allá y nete, y más allá, de tabuza.

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1: Lo mejor de la música tropical, ¿cómo está la gente? Buenas tardes, bienvenidos a todos, estamos en La Máquina Tropical, la dirección exacta de tu música, en la 92.5 FM Universo, y la tarde súper fenomenal. Acá con nuestro amiguito que está observando tranquilamente, bate COVID, tranquilo, bueno. Un saludo muy especial para toda la gente que nos sintonizan, enseguida estamos ya en las redes sociales también, hoy por hoy ya, por supuesto, con la gente de RB Producciones, ¿eh? Claro que sí. Un saludo muy especial para toda la gente. Empezó la fiesta, empezó la movida en tu radio. 92.5, 100.9 y La Serrana FM para todo el departamento de Canindeyú. A toda la gente ahí de Corpus Christi, Catuete, Agua Blanca. Estamos preparando una super farra también ahí con la gente de la 100.9. En cualquier momento vamos a farrear ahí con todos, ¿eh? Y con todas también. Claro, habilitamos el 0973-577-966. Conexión directa con tus éxitos aquí en la tarde. En La Máquina Tropical, DJ Juan Calmaser. En los selectivos musicales, luego de dos programas ausentes, estamos marcando presencia de vuelta en tu radio a estas horas de la tarde. Gracias al licenciado Richard Abogado, que hoy, por supuesto, está en la parte técnica. Enseguida salimos en las redes sociales, ¿eh? Me dice Juan Carlos, van a mostrar su careta. Yo, sí, tranquilo, no hay problema. Sí, vamos a mostrar toda la careta acá. 0973-577-966. Gracias a la gente de Lavandería Adolli también que nos apoya aquí ya a partir de ahora en La Máquina Tropical, ¿eh? 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Bueno, con esto le decimos buenas tardes, bienvenidos a todos. La fiesta empezó en tu radio.
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0: Mejor de la música tropical, sonando una canción de los Danis. Esto se llama Descúbreme, Enséñame. Qué linda canción, qué lindo éxito para escucharlo aquí en la tarde. Junto a la 92.5 FM Universo, en la tarde súper diferente. Una tarde calurosa. Master seguía a estas horas. Un calor húmedo. Estamos todavía en invierno. Y bueno, se siente el calorcito también, claro. Orlandito con nosotros por aquí por la radio también. Qué buena onda de visita. Sí, controlando todo aquí lo que está pasando en los estudios de la 92.5 FM Universo. Un saludo muy especial para toda la gente que nos sintonizan. Gracias a la gente, se van comunicando 09-73-577-966. La tarde y tu música, la tarde y tu alegría a través de la máquina tropical. 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Bueno, un saludo grande para toda la gente que nos sintonizan a estas horas. Gente que se va programando, por supuesto, con la música, con los éxitos en un fin de semana súper diferente. 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Hay que aprender a tener corazón de hierro, dice Mandingo. Qué linda canción también de fondo.
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0: Bueno, un saludo grande para toda la gente de que nos escucha también en San Joaquín, Caguazú. Claro, la gente nos escucha a través de la página de la radio, sintonizando a full la propuesta magnífica de la máquina tropical. Sintonía total, como siempre, de la gente de Caguazú, San Joaquín, en sintonía del programa. Hola, amigo Nelson del número 12, está hermoso tu programa. ¿Puedes pasarle la canción Culpable o No de los Bibis? Soy Héctor de Hernandarias, bendiciones para ustedes y aguante la máquina tropical. Caramba, dice aquí nuestro amigo Héctor. Escucha bien este fondo musical. Si de repente está Pireba ahí un sábado,
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0: Ya sabes, en tu mejor fiesta. Vamos a estar en tu fiesta de cumpleaños, en tu boda. Me dice Juanca, está en divorcio, vamos a estar. Vamos a estar en todas partes con la máquina tropical de la mano de RD Producciones y Master Producciones. ¡Claro! 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
1: Bueno, seguimos avanzando en la tarde junto a La Máquina Tropical. Qué linda canción, qué lindo éxito. A Sangre Fría se llama La Música de Mandingo. Uno de los clásicos también, la música tropical que va sonando en tu radio a estas horas. La gente va programando sus canciones también. Y por supuesto, estamos en vivo también a través de las redes sociales, en TikTok. Así que la gente también puede sintonizarnos y escucharnos también, enviar sus respectivos saludos. Por supuesto, en La Máquina Tropical, la dirección exacta de tu música. Hola, ¿qué tal? Dice aquí. Bueno, a la gente de TikTok, bienvenidos también a La Máquina Tropical, la dirección exacta de tu música. Me gusta, dice, me encanta, soy de Villarrica. Isabel, conectada con nosotros también, desde Villarrica, el Espíritu Santo, en sintonía del programa, claro. Hola, mi gran amigo, saludos desde Buenos Aires. Un tema de Rolos, dice aquí, soy Bernardo González. Un saludo grande a toda la gente que nos sintoniza. Un saludo para el amigo Bernardo desde González Catán, dice aquí, fuerza y éxito. Saludos muy especial para toda la gente que van enviando también sus respectivos saludos. Se unen nosotros a través de TikToks. ¿Cómo es? El tiki tiki en la pantalla. Yo soy nuevo en esto, claro. Un abrazo grande a toda la gente que nos sintoniza, claro. 0973-570-7966. De 10, dice aquí, nuestro amigo Robert Carapeguá. ¿Cómo estamos, Robert? Robert Carapeguá, ahí en sintonía de la radio también, Barrio Santa Ana. Algo de Liberación de 10 está el programa. ¿Cómo estamos? Ahí a la gente de Santa Ana, un saludo muy especial también. Gracias por escucharnos con La Máquina Tropical. En sintonía, capo, desde el Parque Mercosur, éxito, dice acá. ¿Cómo estamos? Ahí nuestro amigo Pablito también en sintonía de la radio. Ahí a la gente del Parque Mercosur, un saludo muy especial también. Gracias por escucharnos a través de la 92.5 FM Universo. Saludo también a nuestro amigo Hugo Alberto, el pescadito. ¿Cómo estamos, Hugo Alberto? Otro show más. Luego de La Máquina Tropical se llaman los compañeros de otro show más. Estamos también en vivo por Radio y TV Pescadito. A través de la app también de Radio TV Pescadito pueden sintonizarnos la gente y escuchar La Máquina Tropical, la dirección exacta de tu música, en la 92.5. Bueno, siguen llegando los saludos también, 0973-570-7966. 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Seguimos avanzando a través de La Máquina Tropical por la ruta de los éxitos.

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Pero seguimos avanzando en la tarde, sonando la canción de Brindis, Amor te necesito, se llama El Éxito. Saludos para nuestro amigo Jorge Salcedo, ahí están los muchachos preparándose para el partidazo de esta tarde. Sí, claro, ahí está nuestro gran amigo Jorge Salcedo. Vamos a ver si cuántos goles ha anotado hoy nuestro amigo Jorge. Me dice Juanca, mínimo dos goles va a anotar hoy nuestro gran amigo Jorge, claro. Bueno, un saludo grande para toda la gente que nos sintonizan. Gracias por escucharnos siempre con La Máquina Tropical, la dirección exacta de tu música. Estamos en la 92.5 FM Universo. 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Estamos con la fiesta tropical en el aire. 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

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Saludos a nuestro amigo Celino también en sintonía del programa. Saludos para Andrea que está escuchando la radio también. Andrea Analí en sintonía también del programa, sintonizándonos a través de la 92.5. La gente que nos escucha también en las redes sociales, en TikTok, un saludo muy especial también. Gente que va escuchándonos, vamos a ver si también la gente que se va conectando desde Madrid, España, la gente de, por supuesto, de Argentina, que nos escucha también a través del TikTok. Estamos implementando esto con RD Producciones a partir de hoy, claro. ¿Qué tal, amigo? Dice nuestro amigo Héctor González, Maetecovia. Héctor se la va el aporte. ¿Qué dice el fin de semana? Claro, fin de semana espectacular con música, con alegría, con canciones en tu radio. Seguimos avanzando con más canciones. Lo escuchamos a Los Nacionales de la Máquina. Vamos con Los Nacionales de la Máquina. Sonando la canción de Rollers, Amor de Juguete. Lo escuchamos contigo.

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la música de Azteca. Me trae grato recuerdo de Azteca, ¿eh? El viernes, ¿dónde fue? Bueno, un saludo muy especial para todos los compañeros de gestión de cobranza de la Muni de Ciudad del Este. Sí, Azteca, ¿se acuerdas de Andusé? Andusé, Azteca, ¿se acuerdas? Claro, un abrazo grande para todos los compañeros de gestión de cobranza. Gestión o cobracea, dicen los muchachos. Claro, ahí están en sintonía también de la radio, todos los chicos. Y claro, en sintonía de la propuesta magnífica de la máquina tropical. Estamos también a través del TikTok. Vamos a revisar un poquito acá, dice. Revisa mi inédito, amigo. Un abrazo grande para toda la gente que nos sintonizan a estas horas de la tarde junto a la máquina tropical. La dirección exacta de tu música. Vamos a ver quién está conectado en el TikTok. Ya es a mí. Bueno. Un abrazo grande para toda la gente de los sintonizados. Saludos para nuestro amigo Nery Zamorio, ¿eh? Este mío no es alias Chura. Hay otro sano y tal. Un abrazo grande ahí para el gran amigo y colega. Tuvo la oportunidad y yo tuve también la oportunidad de trabajar con él, ¿eh? Claro, ahí trabajamos en un tiempo dado en un conocido balneario también. Claro, ahí está Nery Zamorio en sintonía del programa también, escuchando la propuesta magnífica de la máquina tropical. Saludos para Esteban, saludos desde Loma de Zamora, Buenos Aires. Ahí están la gente de Buenos Aires también activado, escuchando lo mejor de la radio. Saludos para la prima Lilian también, General Eugenio Garay, Villarrica, en sintonía también del programa. Claro, la gente en sintonía de la propuesta magnífica de la máquina tropical, la edición exacta de tu música. Estamos en la 92.5. Bueno, ya los saludos, los mensajes en esta propuesta magnífica de la máquina. Aupey Nelson, podemos escuchar la canción, un par de música, dice aquí, de corazón latido. No hay problema, ¿tenés algo de corazón latido ahí? Claro, vamos a presentar esa canción también ya enseguida, algo de corazón latido, sonidos nacionales de la máquina tropical. Amigazo, pasame la música, soy como soy del grupo Más, soy Héctor de Hernandarias. ¿Cómo estamos, Héctor? El aporte a la gente de Hernandarias, capital de la energía, claro, en sintonía también del programa. Bueno, gente que sigue enviando sus respectivos mensajes, nosotros saludando también y agradeciendo fuertemente a la gente que nos apoya aquí en el Encuentro de la Máquina, a la gente de Cristales del Valle, gracias a la gente de Adoni Lavandería, gracias a DJ Silver y gracias a la gente de Estacionamiento León. Próximamente nuestro amigo Jorge vuelve a la máquina tropical, me dijo. Y más, Jorge. Claro. Ahí con los hierros también, como siempre. Claro, un saludo muy especial para toda la gente también que nos sintonizan. 09-73-570-7966. Bueno, seguimos avanzando. Más canciones, más música de vuelta aquí. Lo escuchamos a Super Lama. Esta canción se llama El Boleto, uno de los clásicos de la música tropical.

0: Pero seguimos avanzando con la mejor música tropical, señores, los clásicos y la cachaca, por supuesto, que va sonando a estas horas. Cada vez que te vas a llamar la música, Grupo Un Ladrón y la voz de Sergio Villarreal también. Un saludo grande para toda la gente que nos sintonizan. Gracias a toda la gente que va escuchando en la radio. En cualquier momento, Orlandito va a leer todos los mensajes también que llega a TikTok. Claro, espectacular. Por supuesto, vamos a implementando lo que es en las redes sociales también. Bueno, aquí con un maestro en la parte de sala técnica, Claro que sí. Va ahí de vaina. Este es el inicio nomás. Claro, un saludo grande para toda la gente que nos sintoniza. Gracias a toda la gente que nos escucha a través de la radio. Y la gente que sigue escuchándonos. Y claro, OBB dice acá nuestro amigo Robert Raúl Benítez. OBB, envíe copiloto a esa OBB. Bueno, un saludo grande para toda la gente que va escuchándonos, sintonizando la propuesta magnífica y la máquina tropical, la impresión exacta de tu música. 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Me gusta nuestro fondo musical, ¿eh? Claro, de película está esto.
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0: Y me dice DJ Master, ¿se ve tío, en el TikTok algo? Claro, se ve todo lo que estamos haciendo acá en la radio. Esto es en vivo, señores. Como decía un gran amigo, Nieto, ese era Yavila, iba a Yavila Porte. 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Bueno, ya los mensajes, los saluditos, 0973-577-966. Ya a partir del próximo sábado, acá nuestro amigo el licenciado Richard Abogado va a leer todos los mensajes que llegan al TikTok. ¡Claro! Va a ser la voz del TikTok aquí en la máquina tropical. Bueno, un abrazo grande para toda la gente que nos sintoniza. Gracias por apoyarnos también en el TikTok, la gente que nos escucha. Hola Nelson, saludo, dice Celia. ¿Cómo estamos, Celia? A la gente que nos escucha. Y claro, en sintonía del programa también. Saludos desde Puerto Casado, Alto Paraguay. Bendiciones siempre para vos, dice aquí. Bueno, muchas gracias a toda la gente que están escuchándonos también a través del TikTok. ¿Cómo es? Taca, taca en la pantalla y lo mitan. Acá Master también es el que entiende ese tema. Claro. Máquina, dice nuestro amigo Esparta. Claro, en sintonía también del programa. Un abrazo grande para toda la gente que nos escucha. Un saludo como siempre al querido amigo Tommy Benítez, en sintonía del programa. No vengo así, no vengo de Esparta. Espartano, güey. Bueno, un saludo grande para toda la gente que nos escucha a través de la máquina tropical. Mucha gente se va uniendo a nuestro live también en vivo. Estamos a través del TikTok. La máquina tropical, excelente, dice Tommy Benítez. Va, te copio, Tommy. ¿Qué le bajamos hoy luego del programa? Algo espectacular. Hola, amigo. Algo de los Rodartes, dice aquí Edgar Bogado. Los Rodartes. El tema que le gusta a Juan Carlos, No me voy a casar, es un tema. Claro. 09-73-577-966. Comunicate con nosotros, forma parte de esta alegría en tu radio. Seguimos avanzando con más canciones para vos en la tarde de Universo FM.
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0: Lo mejor de la música tropical, los Rodartes. No me voy a casar, no me voy a casar. Y al final se casó. Bueno, un saludo grande para toda la gente de TikTok. Nos estamos despidiendo. Por supuesto, vamos a hacer transmisiones en vivo con TikTok también, en los eventos, en el programa aquí, en la Máquina Tropical. Así que muchas gracias a la gente que se unió a nuestro live de TikTok. Un abrazo grande. Gracias a toda la gente que interactuó con nosotros también en TikTok. La primera vez que estamos haciendo una transmisión en TikTok de la Máquina Tropical. En el Facebook lo hacíamos, pero en TikTok estamos haciendo por primera vez. Así que muchas gracias a toda la gente que se unió a nuestro live en vivo. 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Nos estamos despidiendo, por supuesto. Gracias al licenciado Richard Bogado por el acompañamiento, la parte técnica, diseño, logotipo. Ere hacemos, claro. DJ Master, como siempre, en los selectivos musicales. Igual nosotros seguimos en la 92.5 FM Universo. Algunos mensajes, vamos a leer algunos mensajes para despedirnos de la gente de TikTok. Claro. Algunos mensajes que llegaron al TikTok también, claro. No me voy a casar, no me voy a casar. Qué lindo éxito, qué linda canción también. Vamos a ver algunos mensajes que llegaron al TikTok. Voy a cumplir con la gente también, De repente, claro, que envían sus saludos, la Máquina Tropical. Vamos a ver aquí. Bueno, un abrazo grande para toda la gente, claro, en sintonía del programa. Atento al Lobo, nos han solicitado también con mucho gusto. Vamos a complacer en las canciones que nos piden la gente, que nos escriben, que nos acompañan en el TikTok. Gracias al licenciado Richard Abogado, por supuesto, en la parte técnica, RB Producciones, Orlandito, que estuvo trabajando arduamente también la tarde. Nos estamos despidiendo con la promesa de volver cualquier momento con TikTok. Claro, con la Máquina Tropical. 0973-577-966. 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Bueno, seguimos avanzando con más canciones, más música, de vuelta aquí en tu tarde.
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Lo mejor de Inglia Radio, ahora sí, claro. Un abrazo grande para toda la gente que nos sintoniza. En una canción de Bronco, Los Castigados, se llama La Música. Un saludo cordial para toda la gente que nos sintoniza. 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Gracias a nuestro amigo Hugo Alberto el Pescadito. 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Todo lo mejor en tu radio. Bueno, seguimos avanzando prácticamente los tramos finales ya del programa. Seguimos avanzando con más canciones aquí en tu tarde. Ah, ya nos estamos yendo. Semo Sema, DJ Juanca, dice Yahama Nelson. Bueno, ella vota, Semo Sema, jata. Bueno, estamos despidiendo. Gracias a las firmas comerciales. Gracias a todos los amigos que se conectaron también a través del TikTok. Gracias a todas las firmas comerciales que nos apoyan. A las firmas comerciales que van a ir sumándose también con nosotros. Muchas gracias. A la gente que nos contrata en los eventos. Muchas gracias también por la confianza. Gracias a la gente de la 100.9 en la Serrana FM, el señor Salustiano. En los selectivos musicales, como siempre, DJ Juan Calmaster, aquí en Voz y en Presentaciones. Es un amigo de todos ustedes, Nelson número 2. Será hasta el próximo sábado con más Máquina Tropical. Yeah.

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En instantes, otro show pescadito. ¿Buscas atención de confianza y buenos precios? 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En instantes, otro show más. Morning. 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
1: Bueno, qué lindo tema que viene sonando por aquí en esta tarde espectacular. Estamos en este sábado 15 de agosto del año 2026. Vamos llegando con toda la energía, con toda la onda que caracteriza el programón de los fines de semana.
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1: ¿Cómo están? Qué gusto, qué placer saludarles. El que tiene el gusto siempre aquí en La Voz, el Mr. Pescadito, un amigo de todos ustedes. Osito Villasanti en los controles, seleccionando las canciones por aquí. Y bueno, estamos listos para arrancar. Bueno, arrancando ya, estamos listos para viajar con ustedes durante 120 minutos. Estés donde estés, tu compañía perfecta de los fines de semana. Otro show más arrancando, señores. Marcamos el tiempo por aquí, 19 minutitos de la hora 16. ¿Cómo estamos, Osito? Espectacular, sí, pulgar para arriba, con una remera polo de color negro, un anteojo nuevo, ¿sabes? Eso que está de moda, sí. Uno de sus marcos es de un color, el otro es otro color. Todos coloridos será, ¿eh? Sí, pero todavía no llegó la primavera, pero ya nos estamos preparando. Ya se siente el calorcito de repente, Osito, ¿eh? Sí, uno que está trabajando ahí de repente ya siente mucho calor, al caminar luego ya se siente la temperatura, ¿eh? Bueno, hablando de eso, ya vamos marcando también qué tenemos aquí, a ver, en el termómetro de la radio, ya vamos a estar también en instante pasando a toda nuestra audiencia. 28 grados nos marcan aquí la temperatura, ¿eh? Sí, en el termómetro de la radio. Bueno, señores, estamos en vivo, 925 FM Universo, la más tropical, la número uno del este del país, para todo Ciudad del Este, alrededores, para toda la República del Paraguay y el mundo, a todos los que nos sintonizan a través del Play Store, bueno, digo, a través de la página de la radio que está disponible en Play Store, también en iOS, sí, ahí lo podés bajar, 92.5 FM Universo, y estamos en Duplex también con Radio TV Pescadito. Mucha gente que nos acompaña por ahí también, muchísimas gracias por la preferencia. Vamos levantando esa energía bien arriba. 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
1: 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Qué lindo tema, qué lindo clásico para levantar esas ganas bien arriba en esta tarde espectacular del sábado. Un clima perfecto para salir a pasear un poquito, a recorrer, a programar alguito con la novia, sí, las chicas también, ¿por qué no, verdad? Con el novio, salir entre amigas y disfrutar de esta tarde-noche espectacular del sábado. 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

Bonito clásico, algo de los 90 para ir levantando esas ganas, ¿te recordás? 0983-222049 es el número para que te contactes con nosotros, pedir tus temas favoritos, disfrutar de esta tarde espectacular, porque esto no es un programa de radio, es otro show más.

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1: Bueno, señores, avanzando 31 de las 16. Estos son los clásicos que marcaron época, son de los años 90 y poquito, los recordamos aquí contigo. Esto es otro show más en tu radio, en tu receptor 925 FM, Universo, la más tropical del este del país. Estamos en duples con Radio TV Pescadito, llevando toda la alegría, llevando toda la diversión. Bueno, ya van llegando los reportes de sintonía, 0983-222049. Comunícate con nosotros, envíanos tus mensajes, estés donde estés, disfrutando este sábado espectacular. ¿Hoy es feriado o no es feriado, Cito? ¿Es feriado hoy? Bueno, ¿pasamos o pasaron para el lunes el feriado o cómo quedó el tema oficial, verdad? Sí. Bueno, hoy es el 15 de agosto. Hoy recordamos la fundación de la ciudad de Asunción, madre de ciudades, ¿sí? En el año 1537, si no me equivoco. Y eso que no estoy leyendo acá la información, Osito. Vos estás mirando mi computadora aquí, no estoy mirando Google, no estoy googleando, ¿sí? Es porque tengo en la memoria, ¿eh? En la escuela nos enseñaban eso, la escuela, en el colegio. Hoy no sé si se enseña todavía, pero en nuestra época, por ejemplo, la profesora salía y te preguntaba de onda, ¿sí? ¿Cuándo se fundó? ¿En qué año se fundó la ciudad de Asunción? Sí, vos tenés que saber, tenés que tener en la punta de la lengua la respuesta. En 1537, hoy cumple 489 añitos la ciudad de Asunción, así

0: Los azucenos están en sintonía, sí, a las azucenas también, tranquilos y todo, ¿eh? Vamos a recordarnos de todas las chicas también, ¿eh? Oye, puedo ver la seña, ¿eh? No, a todos los amigos azucenos, sí, a disfrutar de este feriado espectacular. Igual, si es sábado, mucha gente no trabaja luego los sábados, pero nosotros sí, ¿verdad? La hipóris feriado, avejinosito, ¿eh? Sí, mucha gente que nos acompaña y, hacia la capital del país. Muchas gracias por esa preferencia. El amigo Luquitas está por ahí en sintonía. Sí, a Carlitos también, a Denis, a todo el equipo ahí. Muchas gracias. No voy a decir el nombre de la empresa, ¿verdad? Si no, voy a tener que pedirte una colaboración, Lucas, ¿eh? Saludos cordiales a todos, ¿sí? Víctor Beca, que está en sintonía de la radio espectacular del programa Pejadito, dice, buen fin de semana. Sí, hoy puede ser algo bien helado, ¿qué te parece? Estira, estira, sí señor, con este clima ya estira, ¿eh? Sí, un poquito nomás, sin exagerar, me dice acá el amigo Víctor. Claro, hay que disfrutar de todo de la vida, pero en la vida, pero moderadamente, sí, no hay que abusar, ¿sí? Hasta si uno abusa con el tereré, pasa mal. Por eso todo tiene límite. Bueno, ¿qué más tengo por aquí? César Escobar está en sintonía. Jaupé Pejadito dice, podemos escuchar la música Pelucita de Clericó con Cola. Dice, excelente el programa. Mañana es el día de los niños. Y es el día de Osito porque antes Opoñuji Piave dije. No, claro que no, Sí. No, no, parece que de vez en cuando todos somos niños otra vez, ¿verdad? Sí, mi también onda y consejo, yo vengo de ni pura hey. Bueno, mañana es el día de los niños, de los peques. Qué día espectacular, ¿verdad? Un domingo otra vez, sí. No hay excusa, ¿eh? No vamos a preparar nada para los niños porque no hay tiempo. No, no, no. Mañana hay tiempo de sobra. Domingo lo mitad, sí. Así es que ese día hay que recordarlo siempre, ¿eh? Hay que siempre tratar de cuidar de nuestros niños. No solamente cuidar de ellos en el día, darle alguito solo porque es el 16 de agosto. No, hay que tratar de tenerlos siempre presente. No, tampoco llenarlos de regalos porque eso no es nada, ¿eh? Pero el cuidado, el amor, el cariño y todos los afectos que uno pueda dar a un niño, ¿verdad? Porque eso es lo que uno guarda y lleva en el corazón, ¿sí? Hay gente que se engaña, osito, ¿eh? Le llena a los niños de regalos y eso que le enseña a no valorar nada, ¿sí? Hay que enseñarle los valores, sí. Apagamos un poquito más el retorno ahí, Diosito. Ahí está, ¿eh? Hay que enseñarlos a los valores de la vida. ¿Y cómo eso se consigue? Con cariño, con amor, dedicación, cuidar de ellos, dedicarle tiempo, mucho sacrificio. Pero luego viene la recompensa. Sí, porque después de grandes ya. La vivirá y carea, cueche, socio, ya y canema. Es difícil enderezar. Sí, bebé, ya es paitema, bebé. Bueno, señores, 36 minutos de las 16. 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
0: Qué lindo tema, qué lindo clásico. 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

Bueno, ya están pidiendo algo de música tropical también por aquí. Ya en instante vamos a escucharlo sin ningún problema. Estamos saliendo perfectamente con la conexión duplex con Radio TV Pescadito. Espectacular. Sí, la conexión ahí. Así es que gracias a todos los que nos acompañan a través de esta plataforma también. Retransmitiendo el programón de los fines de semana. 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Tres eventos hoy será, ¿eh? Imagínate, Osito, ¿eh? Qué rico está el tererese, ¿eh? Tres eventos hoy con la gente de Princess Party Decoraciones y Eventos. Nosotros nos sumamos a una de ellas, ¿sí? Evento privado que tenemos con otro show más. Y bueno, la decoración quedó a cargo de Princess Party Decoraciones y Eventos. Bueno, señores, nos vamos con música, con alegría, ritmo, diversión, porque este es el programón de los fines de semana.

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1: Lindo tema, angelito clásico. Esto lo trae Cidade Negra, uno de los clásicos que escuchamos contigo en la tarde. ¿Cómo se llama este tema, Osito? Pensamiento. Mirado, qué lindo nombre, ¿verdad? Generalmente no conocemos por los nombres los clásicos, pero por el ritmo, por lo que cuenta. Antes sonaba Paralamas. Paralamas todos lo conocemos, ¿sí? Un clásico de Paralamas que halagados. Sí, espectacular será, ¿eh? Bueno, disfrutando en esta tarde, señores, 49 de la 16, este bloque que está siendo presentado por
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1: 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Eso es uno de los clásicos también, ¿eh? ¿Te recordás?
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1: Esto se llama Papo do Jacaré, ¿puede ser? Sí, cuidado con el jacaré. Ya, Papo me mete lo mitad, ¿eh? Bueno, mi amigo Julio Andino, que está en sintonía de la radio. Muchas gracias por la preferencia. Otro reporte de sintonía por aquí, desde Reman City. Están ahí escuchándonos con toda la familia y preparando este... preparando ricas pizzas ahí para poder colaborar. Me pasó acá el afiche, ¿sí? Para... Bueno, contame un poquito, Julio, que se me fue la memoria. Será para... ¿Para qué están preparando este evento, eh? Sí, es para colaborar con el tratamiento del pequeño Isaac. Sí, ahora me estoy recordando, ¿eh? Tan solo 40.000 guaraníes en las pizzas, señores. Ah, qué lindo está acá la foto, será. Siempre varía y tema y cosito, ¿eh? Mate, como ya lo grande, vamos con ñande, ¿eh? Julio, preparamos dos ahí rapidito. De esos grandes, ¿sí, señor? ¿Puede ser? Bueno, hoy, señores, todos a colaborar con el pequeño Isaac, ¿sí? Y disfrutar de paso unas ricas pizzas de cuatro quesos, pollo, jamón, sí, baratito será, 40.000 guaraníes aquí en el barrio Remancito de Ciudad del Este. Vamos a poner en el estado del WhatsApp, que mucha gente ya tiene el nuestro aquí, oficial del programa, de otro show más, y ahí ya van a ver la dirección y dónde pueden, a qué número pueden comunicarse, ¿eh? Sí, vamos a entregar hasta su residencia, no hay ningún problema, ¿eh? Con delivery incluido y todo. Sí, señor. Bueno, muchas gracias. Saludos al amigo Julio, Andrea y a todos los que ya están ahí trabajando a estas horas de la tarde, ¿eh?

está uno de los clásicos marcando presencia en tu dial. 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
1: Bueno, esto que viene junto a Juan Luis Guerra, qué lindo clásico. Alza el volumen de tu radio. Bueno, me acaba de llamar el amigo Julio Andino y tengo un regalito para toda la audiencia. Así es que, señoras y señores, pueden enviarme sus tres últimos números de cédula. Nombre completito. Vamos a sortear una pizza aquí rapidito hasta las 17:45. Tenemos tiempo. Falta todavía casi una hora. Sí, podés enviarme al 0983-222049 a toda la audiencia. Sí, pueden enviar su nombre completito y tres últimos números de cédula al que gana, le pasamos la dirección y se van a retirar una rica pizza enorme, gigante, preparado por mi amigo Julio Andino. Un espectáculo, ¿sí? Aquí en el barrio Remancito están ellos, ¿sí? Así es que la persona que gana se puede ir a retirar ahí su pizza, ¿eh? Bueno, así es que ya saben, envíen su nombre completito y tres últimos números de cédula. Nos vamos a una pausa comercial, señores, y ya regresamos para el segundo bloque del programa.

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1: Bueno, señores, estamos de vuelta en este segundo bloque de lo que va el programón de los fines de semana.
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1: Estamos en la 925 FM Universo, la más tropical del este del país. Qué lindo tema, qué lindo clásico esto que viene junto a Conspiración.

0: rico tereré disfrutando a estas horas de la tarde aquí en la radio. Algunos ya están disfrutando de otras cositas. Sí, algo bien helado, pero que no es el tereré y tampoco el helado. Sí, señor, a disfrutar de esta tarde fantástica del sábado. Gracias al que está arriba por darnos salud y darnos trabajo y darnos este momento para compartir juntos. Otro show más, tu programa de radio. Bueno, gente que ya van enviando sus mensajitos por aquí al 83-22-20-49. ¿Lo anotaste? 0983-22-20-49. Vamos a regalar 2 pizzas al término del programa. Un sabor espectacular. Bueno, la elección queda a cargo tuyo, a cargo del que gana elegir el sabor. Obsequio de mi amigo Julio Andino, que hoy estamos realizando la actividad benéfica para el pequeño gran campeón. Sí, para Isaac. Así que un cariño grande a él, a la señora Cintia, a su querido padre, también al querido Papu, sí, a todos los que están ya ahí trabajando, al tío Julio, a la tía Andrea, sí, vayan los saludos cordiales, sí. Me sumo después de la radio, pero para ayudarnos, es para comer pizza nomás también. No me creo, si no, dejo llegita más, bebé, piratea, ella. No, es con tanto así, Bueno, me invitan también, ¿verdad? ¿Qué querés que haga? No puedo rechazar una rica pizza, Sí, encima todavía. Bien lo que prepara mi amigo Julio, con un sabor único, masa casera espectacular. No te vas a arrepentir si probas. Tan solo 40.000 guaraníes para colaborar aquí en el barrio Remansito. Me pueden pedir la ubicación, les paso sin ningún problema y para que puedan pasar por ahí a colaborar. Y le podemos enviar por delivery también, no hay ningún problema. Sí, y a los que se ganan van a tener que pasar por ahí. Yo les paso la ubicación y se van a ir a la casa de mi amigo Julio a retirar su rica pizza, Sí, por el momento tenemos ya 8 participantes y vamos anotando todo por aquí. A ver, Lisa Fernández, terminación 024. María González, terminación 032. A ver qué dice por aquí. Tobías Villasanti, terminación 012. Teresa Vázquez, terminación 601. ¿Qué más tengo por aquí? Julio Villagra, ¿sí? Terminación 365. Bueno. Y a ver, acá dice Teodoro González, terminación 705, ¿sí? Mucha gente que ya van enviando sus mensajitos, 3 últimos números de cédula. Vos también lo podés hacer. Vos me estás escuchando, envíame tu nombre completito, 3 últimos números de cédula. Nada más que eso. Y bueno, vamos anotando por aquí. Vamos a regalar al término del programa 2 ricas pizzas. Obsequio de mi amigo Julio. El lindo tema que viene junto a los Bibis. Estamos en el bloque tropical del programa
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2: Corazón,
0: excelente el programa. Hugo Alberto dice por aquí, cuay cuay la yerera, sí. Excelente el programa, dice, estamos en sintonía. Barrio 23 de octubre, dice, saludo para usted, excelente el programa. César Vázquez, saludo César, muchas gracias por la sintonía. Estamos en sintonía, dice mi gran amigo Don César, que también está en sintonía. Un abrazo cordial, muchas gracias. Barrio Santa Ana también. Y al querido primo César, que también está por Buenos Aires, Argentina, y está en sintonía de la radio a través del aplicativo de la 92.5 FM Universo. Saludos para vos, César. Un abrazo grande, un cariño grande a toda la familia, a los primos ahí también, sí, a la prima Reina y a toda la familia que están acompañándome también en esta tarde. Desde Ciudad del Este, Paraguay, para todos ustedes, muchas gracias por la preferencia. Pásame la música, la tarea soy yo de Mandingo, dice. Soy Jorge, kilómetro 7, Ciudad Nueva, a full 92.5, dice, excelente, otro show más. Muchas gracias, gracias por la preferencia. Vamos con música, vamos con alegría en esta tarde. Hoy regalamos dos pizzas, señores, al término del programa. Envíen su nombre completito y los tres últimos números de cédula y ya están participando del sorteo.

0: Bueno, aquí está sonando algo de Ángeles de Charlie en el bloque tropical del programa.
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0: A levantar esa energía bien arriba, pulgar para arriba, como dice aquí mi amigo Cito Villasanti, ¿eh? Bueno, señores, ¿cómo la están pasando esta tarde? ¿Cómo estamos ahí por casa? ¿Ya gusta para la pizza, Lomita? ¿Ya gusta para la pizza, Osito? Sí, mucha gente que ya van enviándose un mensajito por aquí, los tres últimos números de cédula, el nombre completito, ya tenemos 18 participantes. Bueno, bueno, al término del programa hay 50 por ahí, vamos a sortear, ¿sí? Así es que todavía hay tiempo, señores. Exactamente son 30 minutos de las 17. Estamos en este día sábado espectacular, sábado fantástico, sábado de otro show más.
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0: Muchas gracias por acompañarnos. A ver qué más tengo por aquí. 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
0: 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Vamos a seguir con Onda Tropical, ¿te parece buena idea? Estamos en Duplex con Radio TV Pescadito y la 925 FM Universo.

0: Los amigos constructores lo que utilizan mucho esta palabra, ¿verdad? Hoy tirata con mezcla, coaje. Hoy tirata, pero acá Osito me está mirando ya por si enseña hoy tirama, pero otras cosas la hay tirada, ¿eh? Sí, ya un de más, ¿cómo será? Va a piola, basta de tener Osito, ¿eh? Sí, ya tuve ayer, güey, te di un pañal de deja. Ya, ¿dónde va a estar, Pérez? Imagínate con este tema otra vez, ¿eh? En tu misa, socio. Anina, de alguno yo calladita más cristal será. A los amigos choferes que están en sintonía, a full será, a hoja, a carrera. Sí, que es en Onderay será, ¿eh? Y a todo volumen otra vez. No, nada que ver, nada que ver, ¿eh? Saludos a todos los choferes que están en sintonía de la radio. Un abrazo cordial aquí desde la 925 Universo FM.
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2: Ya de tanto tomar.
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0: Sonidos tropicales en otro show más, señores. 44 minutos de las 17. Falta 6 minutitos para que hagamos el sorteo. 28 participantes tenemos, ¿sí? Así que muchas gracias a toda la gente que han enviado su mensajito, el nombre completo, 3 últimos números. Vamos a anotar más unos 3-4 minutos y luego ya volvemos para realizar el sorteo.

0: La tarde fantástica, 49 minutos de las 17. Por el amor de Claudia Cerada, ¿eh? Sí. ¿Qué te hizo Claudia, mi amigo?
1: Bueno, allí me encontrarás, pero...
0: Bloque tropical del programa, disfrutando ahora esta tarde fantástica del sábado. Otro show más, tu programa de los fines de semana. Bueno, llegamos al momento del sorteo, señores. Atención a todos los que participaron. 32 participantes tenemos en total. Muchísimas gracias a todos los que se han contactado enviando su nombre completito y tres últimos números de cédula. Vamos a sortear dos pizzas, obsequio de mi amigo Julio Andino del barrio Remancito. Aquí cerquita de la radio nomás está. A la persona que se gana les voy a enviar el contacto de mi amigo Julio. Sí, para que puedan comunicarse directamente con él y coordinar, ¿verdad? Para pasar a retirar su pizza. Un sabor espectacular. A mí me encanta, por ejemplo, el cuatro queso. Tal que es calabresa, tomate, oreco, pavingo será, Sí, Osito, que es también especialista en pizza, Yo también, sí, pero en comer nomás. A nivel pescadito la de pirateros ella a veces, Sarina. No soy con tanto, o sea, no tan piratero. Bajamos un poquito más el volumen, Osito. A ver, ahí está, sí. Bueno, a ver qué más tengo por aquí. Últimos saluditos a mi amigo Jorge Espínola, que está en sintonía. Muchas gracias, Jorge, un abrazo. Gracias por esa sintonía también, Está en sintonía ahí por el área 6, Hernandarias City. Tenemos tanta audiencia por ahí, Bueno, Osito Villasanti, decime un número del 1 al 32. Ahí aleatoriamente decime, cualquiera nomás, Número 17. Atención, señores, el número 17 pertenece a Teresa Vázquez, terminación 601. Teresa Vázquez, así que Teresa, ¿estás en sintonía? Bueno, comunícate conmigo, envíame otra vez un hola y te voy a pasar el contacto del amigo Julio para que puedas ir a retirar tu pizza. Vos elegí el sabor ahí, ¿sí? Sin ningún problema. Teresa Vázquez acaba de ganarse una pizza gigante. Bueno, ¿qué más, Osito? Decime de 1 al 32 menos el 17. 25. Atención, el número 25 pertenece a Tobías Villasanti. Tobías Villasanti, terminación de cédula 012. Ahí está, Tobías, acabas de ganarte una rica pizza obsequio ahí de mi amigo Julio Andino, que están organizando, dicho sea de paso, un evento benéfico para recaudar fondos para el tratamiento del pequeño Isaac. Así que un abrazo a ellos. Voy a estar de paso por ahí también para dar una manito y también para colaborar ahí con toda la gente. Así es que éxitos ahí a la familia Andino, a Cintia y a todos los que están ahí trabajando a estas horas de la tarde. Tobías Villasanti, terminación 012. Tobías, te voy a pasar instantes el contacto del señor Julio para que puedas pasar a retirar tu pizza. Bueno, agradeciéndoles a las firmas comerciales que nos presentan cada sábado por aquí, 92.5 FM Universo, en duplex con Radio TV Pescadito. 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Bueno, nombre Osito Villasanti, que estuvo en los controles técnico, selección musical, Hugo Alberto, el Mister Pescadito aquí en La Voz. Le decimos gracias, muchas gracias por esa sintonía, Si Dios y la Virgen lo permite, vamos a estar de regreso el próximo sábado de 16 a 18. Pero antes, damos gracias al que está arriba por darnos salud, por darnos trabajo y por darnos este momento especial para compartir juntos. Así es que muchas gracias por la preferencia. Hasta la próxima, amigos. Chau.

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1: La presencia por acá de ACDC. De la mano de Thunder DJ in the mix, haciendo por acá dos temas al hilo, ¿eh? ACDC, una leyenda del rock.

0: importante por acá, porque pertenece a los 80 por acá, por estar brillando con luces por bien tu receptor.
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0: Aparece por acá la presencia de Losing My Religion, perdiendo mi religión.
2: Chulina.
0: Aparece por acá la banda más importante, uno de los tantos recordados por que pertenece por acá a los 80, ¿no? Ellos son O'Reins. Dice más o menos así, Lucy

0: contacto, ¿no? Versión remix presentado en forma exclusiva por tu programa de los findes.
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0: Bueno, empiezo por acá simplemente. Bueno, muchísimas gracias a los principales firmas comerciales nuestras. 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

0: Para acabar de hacer los minutos transcurridos, estamos a 32, para acabar sobre las 18. Muchísimas gracias por aquí a las principales firmas comerciales nuestras. 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
0: 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Vamos avanzando para acá en tu receptor, en tu estación favorita, para acá sonando una canción que nació específicamente en el año 1928, al año 1929, un tema original que pertenece a Joseito Fernández. La presencia por acá de los Caballeros y Guantanamera.
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0: Caballero, estamos a 40 minutos por acá, sobre las 18. Bueno, ¿cómo están por ahí ustedes? Pero bueno, que cada uno de ustedes estén bien. Yo estoy super, hiper fantástico.
1: Ay, de calle ahí tengo también.
0: Aparece por acá la versión remix, versión renovada por acá, bueno, que pertenece al año 2000 por acá, Panamericano. Sí, señor, ¿se acuerda, no?
2: Chulina.
0: Una canción del año 1930, más o menos, por ahí, ¿sí, no? Donde los italianos buscaban copiar el estilo de los estadounidenses, de whisky por la mañana, del desayuno en un restaurante, en un bar y esas cosas, ¿no? Más o menos por ahí viene estas cosas. Por ello, esta canción tiene una historia muy bonita. No sé si es coherente por acá por buscar la biografía y pasarla más o menos de por qué se grabó esta canción, pero pertenece más o menos allá por el año. No es correcto esto que estamos haciendo, ¿no? Bueno, escuchen esta canción, a ver, ahí va.

0: Como corresponde, como corresponde y correctamente, caramba, ¿eh?
1: Ay, de calle.
0: La canción original en la que se basa por acá, bueno, el éxito moderno conocido como Panamericano, que se llama Green of Speed, ¿no? American. Nació en el año 1954. Ya me fui mucho más para allá, ¿no?
1: Ay, de calle ahí tengo tal.
0: Año 1954, por acá, no fue escrita por el italiano Renato Carosone y Nicola Salemo, siendo lanzado, popularizado originalmente en el año 1956 bajo el título de Tuo Fe L'Americano, ¿sí? La versión original, por supuesto, esto es la versión remix, ya la que estamos escuchando por acá. Bueno, sí, se entendió, ¿no? Este es que mi italiano es un desastre total.
1: Ay, qué calle hay este total.
0: Una canción por la que pertenece por acá al año 1954, originalmente por acá, por lanzado en la versión remix, por acá la estamos escuchando en la versión 2000.

0: nuestros amigos, toda la ciudad, bueno, que están prendidos para acá al receptor de la número 1.
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0: Esta noche no hace falta, señora. Usted, señora, señora.
2: Ay, qué casi ahí estoy, Gustavo.
0: Estoy medio disfónico. ¡Señora!
2: Ay, qué casi ahí estoy, Gustavo.
0: Señora, ama de casa, no cocina esta noche. El marido, por ejemplo, está medio borrachín, chin, chin.
2: Ay, qué casi ahí estoy, Gustavo.
0: Escándense la máscara ahí.
2: Ay, qué casi ahí estoy, Gustavo.
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2: Ay, de calle ahí estoy, Gustavo.
0: No sé si imaginarse por acá, bueno, como siempre, ahí el amigo César Insufran, señora esposa Liliana, el administrador, yo puse.
2: Ay, de calle ahí estoy, Gustavo.
0: 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Vamos a la parte retrospectiva, ¿te parece? Por acá los últimos 17 minutos, por acá 100% retrospectivo.
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0: Aparece por acá la canción Pop Music, ¿se acuerdan? Escuchado,

0: Se casi por acá, por ligando por acá, más fines y nuevos, porque placer, qué gusto por acá, por estar con cada uno de ustedes que están del otro lado del receptor.
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0: Vamos a creancito por acá, por esta linda canción de retrospectiva, versión remix.
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0: Bueno, muchísimas gracias por aquel gente de Asaditos y Algo Más en la avenida 25 de agosto, casi llegando a la avenida Mado Benítez Gamarra. César Insfrán, señora Liliana, el administrador y alguien más,
3: ¡ay, de calle ahí está!
0: El otro muchacho, bueno, el que está ahí medio que mira así, tranquilón, ¿viste? Detrás de él creo que hay una chica también.
3: ¡Ay, de calle ahí tengo también!
0: No sé quién será, pero bueno, me dijo que también es el hijo de mi amigo César Insfrán, ¿no? Pero el tipo es serio, sí, callado, ¿sí?
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0: ¿Eh? No me he visto en la vida privada de nadie, pero no sé si he casado o no, algo así, pero bueno.
3: Ay, de calle ahí tengo.
0: Como también. Así también no me gusta porque nadie se meta en mi vida privada, obviamente, ¿no? ¿Sí?
3: Ay, de calle ahí tengo también.
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0: Vamos hasta lo mejor del 2000.
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0: La mejor artista del pop latino en los últimos tiempos, aunque en los últimos tiempos a mí medio que me confunde un poco. Es pop latina, ahora también canta algo de reggaetón, tirando some house, some dance house y esas cosas. Estoy confundido, pero bueno.
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0: Usted dice que lo obligó la autoridad, y puede ser. Pero bueno, ¿sí? Me gusta más la Shakira de antes, esta.
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0: ¿No sabes? Estoy aquí.
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0: Damas y caballeros, casi por acá, cerrando estos primeros 60 minutos por acá, un extenso recorrido musicalmente hablando. Estamos en el dial correcto, ¿no? Me imagino, ¿es así? A ver, dámelo, dámelo, dale play.
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0: Agradezco por acá, por armado, muchísimas gracias por lo que estamos escuchando.

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0: Estamos casi por acabar sonando los primeros 60 minutos. Nos vamos hasta la República Argentina. La presencia por acá de... Admiro a este artista de verdad, de corazón. El gran Luciano Pereira. Esto va para ti, mi amor.

0: avanzando por acá, bueno, completando los primeros 60 minutos. Por acá, bueno, ¿con quién vamos, señor director musical? Pero no escucho. ¿Pero qué? ¿Pero qué viene? ¡Soltala!
1: ¡Ay, ay!
0: Ahora sí.
2: ¡Tulina!
0: ¿Hace falta que lo anuncie esta canción? La conoce.

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0: ¿Con qué?
1: Con llanto.
0: ¡Arturo! Sí, sí. Usted, maestro. Usted es mi amigo, ¿no? ¿No será mejor con lápiz?
2: Ay, que casi ahí tengo algo.
0: Hermano, hay que hacer un chorro de lágrimas para escribir

preparado el último reporte, el boletín informativo para que la parte meteorología. 26 grados la temperatura en la actualidad. 27 grados por aquí la sensación térmica. Permíteme saludar por acá a la gente de

0: certeza, né?
1: Se escreve.
0: Cerveja? Também.
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0: Aparentemente por acá mi portugués es un desastre, pero bueno, Santa Catarina do Sul, un abrazo grande por ahí a mi amigo Vanderlei, a su hermano, bueno, que es fanático de Shakira.
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0: Un abrazo por acá, bueno, como siempre a todos nuestros amigos, a la jefa Oñanilda que está allá, allá, no, no es allá, ¿cómo es? Allá donde están todas las gilipollas.
2: Sí. Ay, de calle ahí tengo tal.
0: Abrazo y para usted, jefa, muchísimas gracias. Oye, la verdad que... Ustedes saben que este es nuestro último mes aquí en Radio Universo, ¿no?
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0: Y bueno, algunas palabras que por ahí la jefa no manda y me dejó con un poco de nostalgia, ¿sí? Como que a veces se nos quiere caer unas lágrimas, pero bueno, es así. Esta decisión de dejar Radio Universo no es de la directiva, al contrario. Esta es la tercera vez de mi renuncia. Y esta es irrevocable. Nos vamos, señores de Universo, contentos, felices. Porque hemos dejado todos acá. Y vamos a seguir dejando todo hasta el último programa que va a ser hasta el último fin de semana de agosto. Muchísimas gracias, Universo. Gracias, Pastor Medina. Gracias, Doña Nilda. Gracias al público. Gracias a cada uno de los patrocinadores.
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0: Gracias de verdad a todos.
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0: Y bueno, no quiero por acá, son temas particulares por acá con referencia. Acá ya me dice, bueno, decí lo que dijo la patrona. ¿Qué te importa, vos, hermano?
2: Ay, de calle ahí tengo tal.
0: Mañana hacemos nervioso y nada cuestión, hermano.
2: Ay, de calle ahí tengo tal.
0: Muchísimas gracias de verdad por acá, la jefa, ¿eh?

0: 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Aparece por acá un amigo de la casa. Somos parte por acá, como siempre, de esta emisora. Aparece por acá un artista renombrado musicalmente, internacionalmente. Ellos son Guardianes del Amor.
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0: ¿Viste cuando uno está intentando marcar una cita con una de ellas?
1: Chulina. ¿Sí?
0: Le llamás, le mandás un corazoncito, le mandás un besito.
1: Chulina.
0: Después te dice, mandame tu perfil.
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0: Cosa que le podés mandar el perfil de Ricky Martin, ¿no?
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0: Digo, y te dice, sí, parece que sos lindo.
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0: Como que sí, que no, tantas dudas que me queman por dentro, ¿eh?

0: Callate, Gotalón.
1: Tía Gladys. I'm sorry, perdón, Aprovecho para que reitero y de esta vez comienzo a pronunciarlo correctamente. Cutralcro. ¿Lo digo bien? Ahí está bien, sí, más o menos, sí. Un abrazo grande a la gente de Neuquén, República Argentina.
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1: Beso grande por ahí, por como siempre ha ido la tía Gladys, a la gente de Cutralcó. Ahora sí lo dije bien.
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1: Perdón, perdón, de verdad, de corazón. Hoy estamos mal.
0: Ay, de calle ahí tengo tal.
1: Abrazo cordial para acá, estoy ansioso mañana por lo del partido River, caramba. Que arranque de una vez, arranca.
0: Ay, de calle ahí tengo tal.
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0: República del Paraguay. Bueno, estamos a 36 minutitos. Bueno, acabamos sobre las 19, 24 minutos más. Bueno, estamos llegando para que lo finte en todo el país.
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0: Qué lindo, bueno, acabamos de escuchar, ¿no? La presencia por acá de Javier Torre y los rehenes haciendo por acá de la suya, ¿eh? Sí, señor.

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1: 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Estamos cerquita para como nos de llegar a las 20, para como nos vamos agradeciendo por acá a Mini Mercado Gasper. 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Ahora sí, Lalo, vení. 1, 2...

0: Carlos el Chacarrito. Apareció por acá el señor Carlos Montes, haciendo por acá de lo suyo, ¿no? O más bien dicho, Joaquín Montes, ¿no? Sí, Joaquín Montes.
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0: Muchísimas gracias. Gracias por acá, por correctamente por acá, por comunicarse por acá, por los amigos de México, de Morelia, México, por acá nos dice Carlito, es Mario Montes. Aparece por acá.
1: ¡Ay, hombre!
0: ¡Ay, de calle! Aguántate el castigo, my friend.
2: Tulina. Tulina.
0: Muchas gracias por acá, el gran Mario Montes, haciendo por acá Simba Musical, el Chacarrito. 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
0: 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La presencia por acá de Gabino y la Sombra. Tú sabes bien.

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4: Vaya, vaya.
0: ¿Qué pasó ahí? ¿Qué pasó ahí, mío? A Peterson.
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0: Ya estamos a 7 minutos, bueno, 7 minutitos más. Bueno, estamos llegando para acá a las 20, 53 minutos para cobrar sobre las 19. Aparecen por acá los cuatro felinos.
5: Eres una bomba.
0: Comandado por acá por el comandante Vicente Paisa Maldonado. Vaya, vaya.
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0: ¿Y la leche? ¿A quién? ¿Eh? Dice que la leche fría es llorador también. Bueno,

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0: El tiempo, estamos en 18 para acabar sus 20 en todo el territorio nacional. 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
0: Parece por acá el señor Sergio Villarreal, Grupo Ladrón, obviamente de México.
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0: Permítame agradecer por acá. Bueno, ¿cómo está la gente de TikTok? TikTok, TikTok.
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0: Yo veo muchas cosas lindas en TikTok, pero al mismo tiempo muchas cosas. Ave María.
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0: Se supone que las redes sociales son libres, ¿no? Ahora lo que yo no entiendo, esto va para la gente de TikTok, ¿sí? No sé quién es el dueño, si me quiere bloquear, que me bloquee, me da igual. Yo una vuelta de casualidad, por imprudencia ahora, venía de un show del barrio Pablo Rojas o Belén, algo por ahí cerquita, ¿no? Entre comillas, de ahí, de los barrios de ahí, ¿verdad? Yo venía hasta Ciudad Presidente Franco. Y bueno, de casualidad se me tocó a filmar. Justo me llamó un amigo, me dice, estuvo lindo el show porque hemos transmitido por Facebook una partecita del show y me dice, espectacular. Y me equivoqué y hice la transmisión en vivo en TikTok. Cuando vio que estaba desde un vehículo, cuando el algoritmo de TikTok se percató que estábamos manejando,
2: Paz.
0: Me bloquea. Advertencia, me dice.

0: Sé que en muchos de los casos por ahí a veces se equivocan un poco, gente puteándose con puteándose. O sé que una gran parte por ahí es de un puterío tremendo, ¿verdad? Pero bueno, esto desde el punto de vista de mío, por ejemplo, es comprensible. Bueno, oye, que yo entiendo lo tuyo, y eso por sobre todas las cosas la respeto. Sos de aquello, por ejemplo, que te gusta putearle al resto del mundo, perfecto, está todo bien. Pero me parece que las redes sociales también hay que tener una mesura, ¿verdad? Porque las redes sociales caen en cualquiera de las manos. Puede ser de un adolescente, de un chiquito, de una madre, de un padre. Pero bueno, a pesar de todo esto que estoy hablando, las redes sociales también tienen cosas importantes, como por ejemplo, la solidaridad, la ayuda, gente de buen corazón, gente que también a veces se beneficia con la cuestión de las redes sociales, ¿verdad? Yo no sé si soy famoso. Fui famoso cuando estuve allá por Buenos Aires, Argentina. Acá no creo, debo ser un tipo medianamente popular y con eso ya me basta. La fama tiene cosas oscuras que no son buenas.
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0: De hecho, no me gusta. Pasé por ahí, no me gustó. Y hay gente que están desesperados por ganarse los likes. Más seguidor en TikTok, ¿eh? No porque yo soy influencer, porque yo esto, porque yo aquello. Y yo lo que quiero es perpetuar la música tropical y los clásicos. La parte retrospectiva, los clásicos y esas cosas, ¿verdad? Pero bueno, un gran periodista de una estación de radio, conglomerado, como se dice, de periodismo, importantísimo aquí de Ciudad del Este, me dice, pues Carlos, no hay una ley que censure eso, o no hay una ley que te pueda decir, no, hasta acá podés hacerlo, no, ¿verdad? Por ende, todos somos libres de expresar, pero hay muchísima gente que se confunden de expresar sus necesidades. Y hay todo tipo de cosas que realmente a lo mejor perjudica, redes sociales importantes. Yo entiendo la cuestión de la privacidad y esas cosas, pero en muchos de los casos, y en un 70 y 80%, hay cosas realmente horrendas que se pasan por las redes sociales. Y que, o yo no sé, o la ciudadanía o el pueblo mundialmente estamos tan desesperados para salir a hacer ciertas cosas que dice cosas horribles, muy feas, o no tiene noción, o a lo mejor está con algún estupefaciente, no sé, y de repente se le escapó, se le chispoteó, como dice, ¿no? Y pierde la noción de la humanidad, del respeto, del afecto y del cariño hacia la familia, ¿verdad? Hay que recordar que TikTok es donde ven los adolescentes, no sé, los chicos, los niños. Yo no tengo esa veracidad, pero me imagino que sí. Están los padres, está mamá, está papá, y están mucha gente que usan estas redes sociales como para no sé, para un fin, digamos, productivo, ¿verdad? Pero lastimosamente, acá lo que importa es vender. Acá lo que importa es la corrupción y todas esas cosas. Es probable que TikTok después de todo me bloquee, me importa un pepino. Entonces yo le digo, se terminó el respeto hacia la familia, se terminó la decencia, la buena decencia, el ser decente. Y aquellas mujeres, bueno, que se autopromocionan por Facebook, acá, por este mismo, perdieron la cordura. Esa es la realidad, ¿verdad? Y me refiero a una cosa de cosas muy, no sé, no creo que son, que sean feos, ¿verdad? Pero son cosas que de repente no se debe de compartir en estas redes sociales, donde están tan importantes, donde prácticamente casi medio mundo te ve, o a lo mejor el mundo entero. Qué triste, señores. Así que, señores padres de familia, traten de que sus hijos, los más chiquitos, hablemos por lo menos de este, qué sé yo, 3, 4 años, hasta los 10, 12 años, que no toquen, que no vean ni Facebook ni TikTok, porque no es recomendable. Obviamente que todo eso, esto queda, obviamente que eso queda a la responsabilidad de los padres, ¿verdad? Pero te lo puedo asegurar que tanto en Facebook como en TikTok no van a perder cosas buenas. Te lo puedo asegurar.
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0: simplemente.
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0: Ay, negrita.
2: Ay, negrita.
0: ¿Dulce de qué?
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0: Vamos a recalcar ahora cómo estamos prácticamente para cursar random sobre los 30.

0: trabajador, bueno, que están trabajando en distintos sectores, en varios puntos del Alto Paraná. Buen trabajo para cada uno de ustedes y...
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0: Se los dice, gracias por la sintonía.
1: Yolena.
0: Hasta las 21:05 para comer solo tu compañía en radio, la mejor estación y el mejor programa de tu findes.
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0: Vamos a recordar porque mañana, si vos, atención, señores automovilistas, sí, usted.
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0: Sí, usted.
4: Ay,
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0: Damas y caballeros, este es lo que nos odiaban por acá, bueno, como siempre, ¿no? El escenario, la radio, el privilegio. En el año 1996 tuve la oportunidad de presentarlo. No, perdón, corrijo. Año 1997. En el balneario, conocido allá por el kilómetro 12, el lado Mondaú. Más o menos unos 3.000 metros de la ruta internacional, ¿eh?
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0: Ahí lo presenté en vivo a Miriam y su grupo Condado.
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0: En esa misma tarde-noche tocaba en vivo Lalo y nada más y nada menos que Duo.

0: Pastor Medina o Doña Nilda, o simplemente fueron los de Rita.
1: Casi ahí está equivocado.
0: 21 para acá, 1 para acá, son las 20 en todo el país. Un abrazo grande, mi gran amigo Jorge Darío. Un gran artista, un gran vocalista. Un reconocido, un pionero.
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0: Con trayectoria por acá en el Alto Paraná. Gran amigo Jorge Darío.
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0: 21 más o menos, estamos llegando por acá a las 20, hace poquito, casi por acá, vamos llegando a la parte final. Queremos recordarnos porque este anuncio, hoy hay asadito. No, es mi casa, no, olvídense.
1: Ay, de calle ahí estoy,
0: no, no,

0: Cuando vos llegaste dije, el amigo este César Infante dice con traje.
1: Sí. Ay, de calle ayer.
0: Traje dinero, bien. Como y pago lo mío. Sí.
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0: 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Nos vamos hasta Corpus Christi, Estados Unidos. Selena Pérez Quintanilla.

0: La canción ¡Qué sorpresa!
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0: Vamos a recordar, bueno, que mañana es domingo. Bueno, mañana es día de celebrar, disfrutar con la familia, con los amigos, con el equipo de trabajo. Para aquellos, bueno, que van a trabajar mañana domingo, ¿no? ¿Sí? Incluyendo quién es ahora.
2: Ay, de calle ahí tengo tal.
0: Acá no hay equipo porque la producción solamente me acompaña los sábados y los domingos me deja más solo que, digo, dentro del estudio, ¿verdad? Porque del otro lado sabemos que siempre hay gente que escuchan.
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0: de querer. 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Pasamos a esta noche. ¡Inco! ¡Eh! 10 botellas de Stella Artois.
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0: 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Para todas las chicas bonitas de Ciudad del Este, Mingaguazú, Hernandarias, Tabapú 1 y 2, kilómetro 40, 41, Paraguay, Tres Fronteras. ¿De parte de quién les habla?
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0: Audaces del ritmo y te lo digo, te lo digo.

0: señores, nos vamos, nos fuimos.
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0: Gracias total, feliz sábado para todos. Será hasta mañana de 12 a 15 horas aquí en
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0: Gracias total, feliz sábado para todos y...

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